0: En Panel Radio, te indicamos la hora.
1: 20 horas con un minuto. 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

0: 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En Panal Radio te indicamos la hora. 9 de la noche con 23 minutos.
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0: 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En Panal Radio te indicamos la hora. 10 de la noche con 2 minutos.
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0: 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En Panal Radio te indicamos la hora. Son las 11 en punto.
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1: Seguimos junto a ti 24/7, 24/7, de lunes a lunes, 24 horas, con distintas programaciones en estos horarios. La entrevista también en distintos horarios, 3 de la madrugada, 13 horas, 9 de la mañana, son algunos de los horarios que tenemos estas entrevistas que compartimos con ustedes para hablar temas que algunos, yo sé, son de mucha importancia para todos ustedes, y es un poco la idea. Nuestro siguiente invitado nos va a traer información referente, aquí vamos a parar las orejas, partiéndome por quien habla, me voy a poner de los primeros a la fila. Estamos presentando a Gonzalo Gallardo, él es director de la carrera de Fonoaudiología de la Universidad Andrés Bello, sede Viña del Mar. Gonzalo, gusto de saludarte, bienvenido a Panal Radio, muchas gracias por darnos tu tiempo, ¿eh? ¿Cómo estás?
2: Hola Claudio, mucho gusto, gracias por la invitación, gracias por... Bueno, por poder compartir esto que también a mí me apasiona mucho, que es la comunicación y sobre todo a través de la voz y, bueno, cómo cuidar este instrumento precioso que tenemos.
1: Exactamente, porque hay, con estos cambios de temperatura que se están produciendo, de un frío intenso en las mañanas, ¿qué debemos hacer? ¿Cuáles son los tips para que podamos cuidar el volumen para hablar, no forzar la voz y no caer en esta situación de repente que quedamos ahí, con puras señas nomás?
2: Exacto. Mira, qué interesante el tema, porque justamente muchas de las consultas que llegan a nosotros los que trabajamos, los que somos más, que entendemos un poco más lo que hemos estudiado sobre el tema de la voz, nos llegan en esta época, en invierno, pensando que solo por el frío pasan cosas en la voz. Y en realidad es la suma de infecciones respiratorias, a veces la calefacción, los ambientes secos, la menor hidratación que tenemos también.
1: Mira.
2: La tos, la carraspera, el abuso vocal, en fin, son aspectos que lo que hacen es inflamar ahí donde se encuentran estas preciosas cuerdas vocales, como digo yo, donde está la laringe. Y bueno, muchas personas, incluso las personas como tú, que trabajan con su voz, que yo les llamo a los profesionales de la voz,
1: gracias,
2: siguen hablando igual y van compensando esto incluso cuando la laringe se encuentra irritada. Así que
1: sí,
2: ahí yo les voy a comentar algunas cosas también sobre algunos errores que cometemos y cómo los podemos
1: afrontar, ¿no? Cómo los podemos, exacto, llevar en el día a día. Hay, no sé si es mito, pero hay mucho tema de que dicen, oye, no tienes que tomar agua helada, también afecta el tema de tomarse un vaso de agua helada o muy helada. ¿Cuál es la idea un poco de tomar agua a temperatura normal? ¿Cómo podemos comenzar a saber un poco o comenzar desde el levantarse? ¿Es bueno taparse la boca con alguna bufanda cuando salimos al cambio de temperatura?
2: Mira, eso que estás mencionando está envuelto en un concepto que se llama la higiene vocal.
1: ¿Ya?
2: La higiene vocal, ¿cierto? Que son aspectos que nos van a ayudar a proteger justamente la voz. Cuando tú te refieres al agua, siempre es bueno hidratarse. Hay que hidratarse, de hecho, no hay que dejar de beber agua, porque a través de la hidratación que hacemos, el organismo va hidratando también las mucosas que están rodeando los pliegues vocales, que son las cuerdas vocales, y que permiten que estas funcionen bien, y que cuando hay un esfuerzo, cuando hay algo que está sucediendo a través de esto que te comentaba antes, esta suma de aspectos que van dañando la voz, van compensando y van ayudando a que esto no suceda tan rápido. Entonces, la hidratación es importante. Ahora, o muy fría o muy caliente, yo no la recomiendo. Se recomienda a temperatura normal, porque hay una vasodilatación o una vasoconstricción. Bueno, son conceptos que van apareciendo ahí un poco, que van haciendo que la voz se vaya esforzando más, que el sistema se vaya esforzando más de la cuenta. Por lo tanto, el agua debe ser Siempre a temperatura normal, y respecto a taparse la vía aérea, como le llamo yo, excepto la nariz, la boca, al cambiar temperatura es súper importante. No es necesario andar todo el día, siento yo, con la nariz tapada. Cuando tú cambias de temperatura, pero sí, por lo menos para habituar, ¿cierto?, este cambio brusco que te produce cuando estás en un lugar muy cálido y pasas a la calle, a un lugar muy frío. Entonces, protegerse es muy importante. Y esto va indicado por el primer error que cometemos muchas veces, que es seguir hablando igual cuando la voz ya está fallando, está ronca. Eso es una señal que las cuerdas vocales están inflamadas o irritadas. Entonces, si sigues haciendo eso, por ejemplo, en tu caso, sigues trabajando muchas horas con tu voz, o un profesor sigue haciendo clases, o un abogado está hablando mucho, etcétera, todos los que trabajan, o un actor, una actriz, qué sé yo, una persona sigue con eso, entonces va a prolongar el problema. Y la recomendación en este caso es bajar esa carga vocal, hacer pausas vocales durante el día, ¿cierto? Eso es como el primer error que le llamo yo, es seguir hablando de la misma forma cuando la voz ya está dando señales.
1: Bien, bien, bien. Esa pausa debiese ser de unos 30 minutos, de una hora, de unos 15 minutos, o cuando uno ya comience a sentir que está mejorando.
2: Las pausas que yo llamo son pausas cortas, en todo caso.
1: Ya.
2: 10 minutos, un descanso, beber agua, tal como lo dijimos antes. Cuidar eso, los cambios de temperatura, y esas pausas para poder volver a retomar la actividad vocal y cuidar que todos los aspectos que están rodeando esta temporada de invierno no sigan afectando y nos haga, como digo yo, compensar, ¿cierto? Porque cuando uno tiene esos problemas, lo que hace es esforzarse aún más, y al esforzarse aún más, entonces va aumentando el problema. Y ahí hay otras cosas que vamos a ir comentando. Por ejemplo, el tema de la carraspera es algo que yo lo noto muchísimo en la clínica. Carraspear es eso, como cuando uno hace tratar de limpiar, ¿cierto? Que algo está pasando. Justamente es una señal, puede ser de deshidratación, y también hay que tener ojo ahí con el reflujo gastroesofágico, que muchas veces produce esta resequedad, le vamos a llamar así, en las cuerdas vocales, que hace que se empiece a juntar una especie de mucosidad en las cuerdas vocales, que te obliga a limpiar de esa forma, y eso también puede ir dañando las cuerdas vocales a la larga. Entonces, también son cosas que son importantes tomarlas en cuenta si quieres tener una voz sana. Ojo, que cuando yo hablo esto, también lo hablo en el tiempo, porque uno piensa que falla ahora en el invierno, después se arregla en primavera y en verano. No es así. La voz, lamentablemente, si uno no la protege, empieza a perder calidad en el tiempo. Quizá no lo notas, pero cuando va avanzando la edad, esta pérdida, este descuido, se va notando cada vez más. Entonces, todo lo que nosotros hacemos para prevenir tiene relación con darle longevidad a la voz, que para mí es muy importante.
1: De todas maneras. Gonzalo, no puedo dejar de preguntar. Siempre cuando tú mencionas este tema de la carraspera, o que siempre se te ofrece un dulcecito, oiga, ¿quiere algo? ¿Es recomendable estos dulces de menta o estas pastillitas de menta? ¿Cuál es tu visión de aquello?
2: Muy buena pregunta, sabes que eso es súper
1: muy recurrente, ¿no?
2: Sí. Es muy recurrente. Mira, yo lo veo por este lado. Muchas veces estos dulcecitos, incluso vamos a nombrar el propóleo.
1: ¿Sí?
2: ¿Te has fijado que hay gente que usa?
1: Se usa habitualmente, exactamente.
2: Claro, y cuando siente un agotamiento, un cansancio, unos shots,
1: así se hace, digamos, unos puffs.
2: Claro, unos puffs de spray ahí en la faringe, como dice hacia abajo. Yo no considero que sea algo tan malo. Lo que sí puede ser, que lo que pasa con esto, con estas mentitas, con este tipo de cosas, que muchas veces producen una sensación de alivio, ¿ya? De alivio. De adormecimiento un poco, de un frescor momentáneo. Y lo que eso puede hacer es que enmascara un poco el problema que estoy teniendo.
1: Ya.
2: Y eso, al final, puede ser peor. Entonces hay que tener cuidado con eso. Entonces no es malo, No es malo, pero ojo que puede enmascarar. Es como, yo lo llevo al tema de cuando te has fijado que un deportista está lesionado y necesita jugar igualmente un encuentro, un partido, ¿qué hacen?
1: Lo inyectan.
2: Lo infiltran.
1: No, claro.
2: Exacto. Entonces la infiltración hace que él pierda el dolor, pierde todo y puede jugar ni un problema. Pero después, cuando pasa ese efecto, la inflamación es aún peor, la lesión aumenta, etcétera. Es como un poco así el paralelo en eso.
1: El símil de lo que acontecería, claro, al usar este tipo de pastillitas o de propóleo, efectivamente. Claro.
2: No,
1: es.
2: No a ningún nivel, pero sí puede producir ese enmascaramiento que hace que, ah, mira, ahora me siento bien, sigo hablando, sigo cantando, sigo haciendo lo que tengo que hacer y no me doy cuenta que no estoy tratando el problema, sino que el síntoma es que al final puede aumentar y me puede generar alguna lesión en las cuerdas vocales en mediano o largo plazo. Entonces, mi recomendación, y lo voy a repetir de nuevo, es agua.
1: Ya.
2: El agua es, pero de por sí, lo mejor que podemos hacer. Si no te gusta el agua, si puedes ponerle algún saborizante, porque hay gente que me dice, no me gusta mucho tomar agua.
1: Mm.
2: Y entiendo, porque en realidad a veces se recomienda incluso tomar un litro y medio, 2 litros diarios. Hay gente que le cuesta tomar agua. Entonces, es importante hidratarse en vez de ocupar este otro tipo de cosas que tú me estabas mencionando. La hidratación a través del agua, agua con saborizante o incluso infusiones también es súper importante y muy necesaria para el buen funcionamiento de nuestras cuerdas vocales.
1: Qué bueno, qué bueno. Oye, Gonzalo, queremos agradecerte enormemente este tiempo que hemos estado dialogando sobre esto. Estamos conversando con Gonzalo Gallardo, director de fonoaudiología de la UNAP Viña del Mar, para justamente tratar de darle algunos tips a nuestros auditores con el cuidado de su voz, aunque no sea el elemento, pero todos trabajamos hoy día con nuestra voz, todos nos comunicamos, hablamos mucho por teléfono muchas veces y se dan ahí ciertas situaciones en las que sí o sí debemos tener buen desempeño con nuestra forma de comunicarnos, que hasta aquí no se ha perdido afortunadamente. Así uh-huh. que nada, redes sociales, Gonzalo, donde puedan nuestros auditores a lo mejor tener mayor información o puedan tener algún tip que les quede dando vuelta por ahí.
2: Sí, se pueden comunicar incluso con nuestra carrera, que es fono-una viña, ¿cierto?
1: fono-una viña.
2: Ahí estamos nosotros a veces dando tips también, estamos comentando sobre esto. Solamente para cerrar un poquito el tema que estábamos hablando, Claudio.
1: Sí, claro.
2: Mira, decir que en invierno hay que cuidar la voz como cuidamos la piel en el verano.
1: Mira.
2: ¿Sí?
1: Qué bueno.
2: Hidratarse, evitar irritantes, uh-huh. darle descanso. Si estás ronco, un poquito así con la voz un poquito rasposa, no compitas con el ruido.
1: Ya.
2: No grites, no susurres, haz pausas, toma agua, descanso vocal, etcétera. Y sobre todo, si te sigue, permanece con este problema, consulta a un fonoaudiólogo, a un otorrino, para que revise tu voz y te pueda dar los mejores consejos y tu voz permanezca.
1: Evitar los cambios de temperatura, Gonzalo, este tema de estoy con aire acondicionado y salgo a la calle al tiro donde hay sí, eso es nefasto, ¿no?
2: Exactamente, pero como es muy difícil ahora evitarlo, porque generalmente cuando uno entra en un espacio está el ambiente caliente, o incluso
1: sí.
2: en el mismo auto, ¿te has fijado que
1: sí, claro.
2: en el auto y tiene calefacción, uh-huh. aire acondicionado, que también seca? Lo que hay que hacer es lo que tú mencionaste al principio de la entrevista, que es al salir al otro ambiente, al ambiente más frío, taparse la boca con una bufanda, con un pañuelo, con algo, ¿cierto? Por un rato, para que tu organismo se acostumbre a este cambio de temperatura y no afecte de golpe.
1: ¿Nariz y boca o solamente con la cobertura de la boca?
2: Nariz y boca,
1: nariz
2: diría
1: y
2: boca.
1: Yo. Ya, es más recomendable.
2: Es más recomendable.
1: Correcto. Gonzalo, un abrazo a la distancia, muchas gracias por esta información y bueno, ojalá que podamos ahí seguir en contacto también para tener más tip de repente nuestros auditores de cómo cuidarse, sobre todo con esta temporada que es más helada, pero muy bien lo señalabas tú, ¿eh? Es tan importante mantener también el cuidado en primavera, en verano, por otras situaciones que se van dando ahí también que van afectando a la voz.
2: De todas maneras, Claudio, gracias por la invitación. Estoy a tu disposición y a todos los que escuchan ahí Panal Radio. Así que cuenten conmigo.
1: Gracias, gracias. Nos vamos con la música. Nosotros seguimos 24/7 junto a ti, Panal Radio. Escúchanos, compártenos.
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0: En Panel Radio, te indicamos la hora.
1: 0 horas con 1 minuto.
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0: En Panel Radio, te indicamos la hora. 0:27.
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1: El próximo tema es un tema que no está ni en el primer disco, ni en el segundo disco, ni en el tercer disco. Está en este disco. No, en serio. No existe el tema hasta ahora. O sea, está hecho, pero no existe en realidad. 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
1: 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Las noticias que marcaron la jornada las escuchas a continuación.
2: ...23 horas GMT, la una aquí en París, 17 de junio... Radio Francia Internacional emite durante la próxima media hora... y primero este boletín de actualidad internacional y de las Américas titulares. Primero, Evian, en los Alpes franceses, el foro de países G7 aumenta la presión sobre Rusia... para poner la fin a la guerra en Ucrania... Teherán afirma a esta hora, tras ese protocolo de acuerdo prefirmado entre Estados Unidos e Irán, que se abre una nueva fase de diálogo que podría empezar esta semana. Confirma a su vez la reapertura progresiva del estrecho de Hormuz. Primer encuentro de Francia en el Mundial de Fútbol contra Senegal en Nueva York. Resultado 3-1, dos de los goles marcados por Mbappé. En juego y en curso, la misma llave, un inédito Irak-Noruega. Ventaja para los nórdicos. Y esta noche en Kansas, Argentina se estrena contra Argelia. Más tarde, en esta última edición Américas, cobertura sobre el balotaje final de la presidencia colombiana. Cepeda de la Esprilia en Colombia y la explosión de violencia criminal se cobra en Ecuador la vida de la fiscal de la ciudad costera de Manta, Alexandra Bravo. Fabián Elí en controles, al micrófono Marcos García Herrera, noticias. Es muy importante que todos entiendan que Rusia no ganará, que debemos presionarla para que Putin detenga la guerra, declaraba este martes el presidente Zelensky de Ucrania a su llegada a la cumbre de países del G7 y de otros asociados al evento este martes en Evian, la localidad alpina francesa. Cumbre en la que los líderes de países más ricos del mundo, encabezados por el presidente francés Emmanuel Macron, anfitrión, aportaban de nuevo su respaldo a Ucrania, empezando por el propio Donald Trump de Estados Unidos. Paula Estañol.
3: Tras reunirse con su homólogo ucraniano, Donald Trump afirmó estar dispuesto a restablecer las sanciones contra el petróleo ruso y que Rusia debería concluir un acuerdo con Ucrania, asegurando que hará todo lo que pueda para ello. A su vez, aumentando la presión, el primer ministro de Canadá anunció la adopción de sanciones suplementarias contra Rusia, su flota fantasma utilizada para eludir las sanciones occidentales, sus ingresos energéticos, su industria de la defensa y los actores de la desinformación. En total, 162 entidades descritas como elementos constitutivos de la máquina de guerra de Rusia. Ucrania se defiende mejor, retoma terreno. Es el momento de aumentar la presión, declaró por su parte el primer ministro británico Keir Starmer al anunciar otras 70 medidas suplementarias contra la economía de guerra rusa.
2: Los aliados de Ucrania llamaron a respaldar esa dinámica suministrando más medios para su defensa antiaérea para consolidar sus últimas y limitadas reconquistas en el terreno. Acorde con lo comentado en Evian, los bombardeos rusos causaban este martes de nuevo 8 muertos en Ucrania, en el este y el sur del país. Aunque a la vez Rusia da señal, reflejo de algunas dificultades. En redacción, más temprano, Carlos Pizarro.
4: 4 años después del inicio de la invasión, escasean cada vez más los comunicados de Moscú que reivindican la toma de localidades en la línea de contacto e incluso, como ocurrido en abril y mayo, las tropas ucranianas alcanzan a retomar posiciones perdidas. Estas reconquistas son, sin embargo, demasiado débiles para transformar la situación en el terreno, pero reflejan las crecientes dificultades del ejército ruso, más numeroso, mejor armado, pero confrontado a la omnipresencia de drones que convierten costosa y arriesgada cualquier incursión en el frente. Kirill Budanov, jefe de la administración presidencial, estimó este mes realista esperar el fin de la guerra de aquí al próximo invierno, y si Moscú repite que los objetivos rusos serán alcanzados, se sitúan en realidad bastante por debajo de aquellos anunciados en 2022, hasta el punto de evocar solo la conquista del Donbass industrial ucraniano.
5: عملیات رفع محاصره دریایی اجرایی شده است. سفاربان نفت کش ایرانی
2: Según la televisión estatal iraní, petroleros y otros navíos de esa bandera reanudaban hoy su circulación y tránsito por el Golfo Pérsico con procedencia del Mar de Omán y el Océano Índico, por tanto, al este del Estrecho de Hormuz, dando a pensar que Estados Unidos, en efecto, ha aligerado su bloqueo de los puertos iraníes. También lo daba a entender la Cancillería de Irán en ese sentido, subrayando que ese bloqueo constituía uno de los puntos fundamentales del protocolo de acuerdo entre la República Islámica y de Estados Unidos, que deberá ser firmado en principio el próximo viernes en el célebre hotel Bürgenstock, a proximidad de Berna, en Suiza. J.D. Vance, el vicepresidente de Estados Unidos, afirmaba anoche que Irán no aplicará un peaje sobre la circulación en esa arteria esencial del comercio mundial de petróleo bruto. Más precisiones con Manu Terradillos.
6: Teherán siempre amenazó con cobrar una tasa como medida de control una vez terminado el conflicto. Y es que cuándo y en qué condiciones se abrirá este paso marítimo es uno de los elementos claves de las negociaciones de paz para las que Washington y Teherán se han dado 60 días en virtud del acuerdo alcanzado para una tregua. El lunes, el presidente Trump aseguró que estaría totalmente abierto este mismo viernes, algo que expertos consideran imposible tanto por temas logísticos como de seguridad. Tras tres meses y medio de hostilidades, es necesario limpiar el paso de las minas utilizadas para su bloqueo por parte de Irán, reconstruir las infraestructuras de gestión destruidas por los bombardeos estadounidenses y reordenar el tráfico marítimo detenido en casi su totalidad.
2: Unos segundos de análisis con Daniel Bachandé, consultor analista político especializado en estudios islámicos contemporáneos y en geopolítica de Oriente Medio. Daniel Bachandé.
7: El Estrecho de Hormuz ha funcionado como un activo estratégico para Irán que no va a dejar pasar. Entonces, todo dependerá de hasta qué punto Estados Unidos será capaz de dar un alivio financiero a Irán. Si Estados Unidos finalmente va a ceder en el tema económico, si hay un avance en términos económicos, el levantamiento de sanciones, de liberar los activos financieros que están ahora mismo congelados, yo creo que Irán tendrá más fácil justificar dejar de lado la cuestión nuclear.
2: En cuanto a otra de las aristas vitales de esta crisis reciente en Próximo y Medio Oriente, la situación en el Líbano, el presidente Trump sugería de manera un tanto sorprendente que Siria se ocupe del Hezbollah, la milicia aliada del Irán en el Líbano. Acerca de ese país del cedro, lo siguiente desde Teherán.
8: موضوعی هست که در تفاهم‌نامه وجود داره اعلام خاتمه فوری و دائمی.
2: El jefe de la diplomacia iraní Abbas Araghchi consideraba hoy que poner fin a esa guerra en el Líbano es la cuestión más importante del acuerdo obtenido con Washington, punto indisociable, añadía, del fin total del conflicto. La prensa estatal libanesa, sin embargo, daba cuenta media tarde otros 4 muertos en doble ataque con drones israelíes contra 2 vehículos, presuntamente contra integrantes de Hezbollah.
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2: 3-1 se impone Francia contra Senegal en Nueva York, enviada especial Copa del Mundo en América del Norte, México, Canadá y Estados Unidos. Ana María Ospina.
10: El dúo francés conformado por Mbappé y Olise logró con velocidad y lectura del juego abrir un partido bastante apretado en el primer tiempo que no beneficiaba a ninguno de los dos equipos. El pressing de Senegal tenía a Francia en su zona y su defensa tampoco dejaba espacios. Así es como llegó el primer gol. Olise leyó la carrera de Mbappé para hacer un pase vertical letal entre las líneas de los Leones de la Teranga. El 2-0 llegó a 10 minutos del final cuando Barcola encontró otro hueco en la defensa senegalesa. Los africanos no aceptaron perder así y ahí es cuando el joven jugador senegalés al servicio del Paris Saint-Germain, Ibrahim Mbaye, redujo el marcador, pero de nuevo Olise asistió a Mbappé para sellar el partido 3-1 a favor de los subcampeones del mundo. Al final, Michael Olise fue elegido el mejor jugador del partido, mientras que Kylian Mbappé se convirtió en el máximo goleador de la historia de la selección francesa con 58 goles. Yo juego para marcar la historia de mi país, quiero hacer todo para que mi equipo esté en la final y gane este mundial, decía el capitán francés al finalizar el encuentro. Desde la Copa del Mundo 2026 en Norteamérica, RFI, Ana María Ospina.
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12: El hecho de trasladarse de un lugar a otro y correr el riesgo de que pronto nos pase algo.
13: Hay una frase aquí en el Cauca que se usa mucho y es, no pasa nada. Hay un cilindro en la vida, eso no pasa nada. Y ese es el riesgo, que lo veamos tan normal, tan cotidiana, que ya no nos sorprende.
2: En una de las zonas más expuestas del país a esa incesante ola de violencia desde hace una década en Colombia, un difícil contexto para María, que vive en el sur occidental departamento del Cauca, en Popayán, para acudir el próximo domingo a las urnas, definir su voto con un balotaje final de la presidencial entre el izquierdista Iván Cepeda y aparentemente el favorito, el derechista Mano Dura, Abelardo de la Estrella, con bastión feudo en Barranquilla, en el extremo norte del país. Otro testimonio en Popayán era también el de Julián, el que escuchaban sobre la presencia de actores armados en esa zona. Sandra Ortiz aporta este testimonio, integra el Consejo Regional Indígena del departamento de Arauca, aquí con la enviada especial RFI, Paula Arisa.
14: Ahora son unos grupos que están enfocados en el tema de los cultivos, en el tema de la minería ilegal, con un propósito de destruir y ese tema de la economía. Exactamente podríamos decir nosotros que hay 5 grupos que están, aunque hay unos que se reconocen junto, que la DAGO y la Jaime, podríamos decir que son juntos, que está la 57, que está ahí también, está el EDM también, y está la Carlos Patiño, que serían los grupos que uno puede decir, y de ahí se desencadenan pues otros grupos más pequeños o comandos también.
2: A la vez, Colombia elige su rumbo económico el próximo domingo, 2 modelos opuestos, y para uno y otro bando una eventual crisis fiscal de por medio. En primer lugar, comentarios del profesor de economía en la Javeriana de Bogotá, Jorge Restrepo.
15: Si uno se atiene a los datos, lo primero que encuentra no es solamente un gran aumento del gasto público frente a la tributación, sino también un gran aumento de la deuda. No ha sido suficiente para compensar el otro problema, que es un muy lento crecimiento de los ingresos tributarios, porque la economía no crece lo suficiente para sostener ese gran aumento de los gastos. Entonces la situación fiscal es, sin lugar a dudas, crítica.
2: Haití, ONU, aterriza el jefe Antonio Guterres en tal vez su peor crisis, la de la mitad de la isla española interna en 200 años, abandonada por la comunidad internacional, con presente recelo local de la opinión frente a este tipo de visitas mediáticas. Guatemala afirma que ha reforzado su cooperación judicial con Estados Unidos tras la salida de la exfiscal sancionada Consuelo Porras. A la vez firma un primer acuerdo antidrogas con Bolivia en casi 2 décadas. Y en Honduras se sugiere a la vez posibles operaciones armadas contra el narcotráfico. Háganse una idea. Vamos a Ecuador a continuación.
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2: Tras la muerte, el asesinato el domingo por la mañana en una avenida concurrida de la ciudad de Manta, provincia de Manabí, Ecuador, de la fiscal, la emblemática fiscal local Alexandra Bravo, junto a su hermana. Este es un enfoque a cargo de Delia Arunategui, RFI América Latina.
16: Tenemos que informar que esta mañana hubo un atentado contra 3 personas. Una de las personas fallecidas es la abogada Alexandra Bravo, fiscal de Manta, y una familiar de ella.
17: Así se pronunciaba el coronel Carlos Ortega, comandante a cargo de la policía de Manabí, tras el asesinato a tiros de la fiscal Alexandra Bravo y de su hermana, ocurrido el pasado domingo. Este crimen se suma a una cadena de ataques contra funcionarios de justicia y constituye el tercer asesinato vinculado a la Fiscalía de Manta en apenas 3 años. Carla Álvarez, politóloga del Instituto de Altos Estudios Nacionales de Quito, explica las causas de este preocupante fenómeno.
18: Ecuador, hay una fuerte desprotección para los operadores de justicia y en números ha cobrado la vida de unos más o menos 40 servidores judiciales en los últimos 6 años. Es interesante ver que la mayoría de estos asesinatos han estado concentrados en la región costera del Ecuador. Y es justamente esta región es la más violenta del país, porque en ella se encuentran las infraestructuras logísticas necesarias para la exportación vía marítima de productos. Permite la salida también de contenedores y de mercadería contaminada con cocaína y se llega a los puertos de los grandes países consumidores.
17: José Ruiz, director del Observatorio de Finanzas y Clima, explica la dificultad que tiene el gobierno para controlar la expansión del narcotráfico en el país.
19: La cocaína no sale de las aduanas que controlan puertos públicos, sino de puertos privados, que están bajo la propiedad de grandes grupos económicos. Y además la cocaína sale en contenedores. Esos contenedores suelen llevar mercancía legal. Y la principal mercancía que esconde la cocaína son las exportaciones de banano. Ahí hay un dato que es bastante preocupante, porque el presidente del Ecuador viene del principal grupo económico del país, que controla como 5 puertos, como la principal empresa bananera, donde se ha encontrado, se ha decomisado cocaína. Cuando llegan estos buques a Europa, estos buques son detenidos y ahí se decomisa cocaína, se reporta a las autoridades ecuatorianas y los medios de comunicación suelen publicar que se ha encontrado cocaína en las embarcaciones del presidente. Y, por supuesto, ha generado muchísima desconfianza sobre en qué grado su compañía, él, conoce de este tipo de exportaciones ilegales.
17: Tras el asesinato de la fiscal y su hermana, abogados y colegas exigieron al gobierno reforzar la seguridad del personal judicial. La mañana que la funcionaria fue asesinada, estaba sin la protección policial que tenía asignada.
2: Redacción RFI, Delia Runategui. 2 breves, 2 telegramas. Brasil y Japón anuncian la apertura de negociaciones con el bloque Mercosur en Brasil, donde a Jair Bolsonaro le exhortan que se explique sobre la posesión de un arma en su domicilio durante su asignación a residencia. Por último, demandan al gobierno de Canadá 3 adolescentes con ONGs ecologistas por su inacción ante el cambio climático. Próxima cita informativa aquí este 17 de junio en RFI hacia las Américas, 10 GMT, segunda, última parte.
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2: Y tras el Francia 3, Senegal 1, nada que ver, Jordi Batallé con la artista Laura Cardoner.
20: Muy buenas tardes a todos, ¿qué tal? ¿Cómo están? Vivimos rodeados de imágenes impecables, rostros sin arrugas, paisajes retocados y una búsqueda constante de la perfección. Frente a esa realidad, la filosofía japonesa del wabi-sabi nos invita a apreciar lo imperfecto. La obra de nuestra invitada de hoy, la artista visual argentina Laura Cardoner, dialoga precisamente con esa mirada, rescatando rastros, ausencias e imperfecciones. Muy buenas tardes, Laura.
21: Hola, ¿cómo estás?
20: Laura Cardoner, bienvenida. Gracias. A Radio Francia Internacional. Esa búsqueda obsesiva de la perfección lleva a la locura, ¿no? la neurosis al menos.
21: Sí, por lo menos a que todos nos estemos copiando, ¿no? O que la gente se copie. No es, creo que no es mi estilo.
20: El problema es que el hombre no es perfecto, ¿no? Desgraciadamente. No,
21: por supuesto, exactamente. Y todos queremos unificarnos. Bueno, en general, las personas quieren unificarse, vestirse igual, maquillarse igual, nada, estéticamente muy parecidos todos.
20: Yo creo que apreciamos más la imperfección que la perfección.
21: Por supuesto, ¿no? Por supuesto. La imperfección para mí es nada, de los papeles con los que trabajo, que son imperfectos porque no son impecables. El wabi-sabi habla de eso y habla de lo incompleto, lo que no está terminado. Ninguno de nosotros está terminado. La impermanencia. Somos impermanentes.
20: Naturalmente. No puedes negar que la estampa japonesa y el wabi-sabi han influido mucho en tu trabajo.
21: Por supuesto. No solamente el wabi-sabi, sino que la estampa japonesa tiene su monocromo, un tamaño y unas imágenes especiales que me influyen un montón, siempre. Y hay un tema muy importante que es el vacío el vacío positivo, no el vacío negativo, ¿no? En donde el vacío suma, no resta. No hay que tapar todos los lugares con algo.
20: El vacío es importante también.
21: Es importante.
20: Pero cuéntanos, ¿cómo nació tu vínculo con la fotografía? Y sobre todo, ¿cuándo descubres las posibilidades artísticas de la fotografía?
21: Bueno, en realidad a los 18 mi papá me dio en el momento de viajar a un lado sola, me dio una máquina de él muy vieja, una Kodak Retina que tenía fuelle. Ahí empecé a sacar fotos diapositivas, o sea, slides. Diapos, como le dicen ahora, muy hace muchísimos años, que nunca se sabía qué salía de esas fotos, porque había todo un proceso del revelado, tener el proyector para pasarlas, verlas, etc. Ahí empecé, pero después estuve unos cuantos años sin hacer nada, hasta que mi marido me regaló una máquina. Y cuando me regaló una máquina dije, tengo que empezar a saber una buena máquina, con todo muy manual. Ahí dije, tengo que empezar a aprender a usar la máquina en todas sus posibilidades. Mi papá me había enseñado a apertura del diafragma y velocidad. Eso era todo lo que yo sabía.
20: Más en el revelado siempre hay sorpresas agradables y algunas desagradables.
21: Por supuesto, en una máquina analógica también hay sorpresas, porque estás en el laboratorio blanco y negro, en el cuarto oscuro, también. Y no sabes qué va a salir.
20: Claro. ¿Qué artistas, escritores o fotógrafos han sido fundamentales en tu formación?
21: Bueno, al principio de todo me encantaba, me sigue gustando mucho Ansel Adams, que es alguien que trabaja con toda la gama de negros, grises y blancos.
20: Argentino, ¿no?
21: Quizás. No, americano. Ansel Adams, americano, ya murió hace muchos años. Era un famoso. Por la naturaleza, sacaba mucha naturaleza, mucha naturaleza, con todos los todas las tonalidades. Ese era uno de ellos. Después hay un escritor japonés que me encanta, que es François Chen, que escribió Vacío y Plenitud, que eso es muy, muy japonés o muy oriental, no digamos japonés, es oriental.
20: Decimos que estamos muy lejos en Occidente de esas filosofías orientales.
21: Sí,
20: ¿no?
21: Sí, estamos lejos y nos cuesta incluirlas en nuestra vida cotidiana. No es fácil. Pero bueno, ahora tenemos al filósofo Byul Chun Han, que habla mucho del tranquilizarnos, de bajar el ritmo, de vivir la vida cotidiana y disfrutar de la vida cotidiana y de las pequeñas cosas.
20: Por supuesto, ¿no? Es importante aprender todo eso, ¿no? ¿Qué recuerdos de tu infancia o quizás o juventud siguen influyendo en tu trabajo actual?
21: En realidad, es lo que sigue influyendo son los recuerdos. Yo puedo tener un montón de imágenes que son de hoy todas, pero que me retrotraen a mi infancia o a los espacios, a los recuerdos, a cosas que viví cuando era chica. Por ahí también es un poco de fantasía, ¿no? No solamente es realidad, sino ficción, ¿no? No todo es que realmente es el lugar donde estuve, sino que puede ser una invención o un recuerdo.
20: Esas imágenes son como tu Magdalena de Proust, te llevan al pasado.
21: Exactamente, En busca del tiempo perdido de Proust. Es exactamente eso, son emociones, percepciones. Es eso que es lo que al final tenemos una vivencia afectiva.
20: ¿Qué aporta, por cierto, el fotograbado a tu obra que la fotografía sola quizás no podría alcanzar?
21: Bueno, el fotograbado empezó básicamente cuando de la fotografía analógica pasé a la fotografía digital, que la fotografía digital era ver la máquina y mandarlo a imprimir. Y a mí el laboratorio blanco y negro era lo que me gustaba. Y encontré una vuelta ahí en el fotograbado que une las dos cosas. El grabado, la fotografía analógica y el grabado, porque la imagen sigue siendo fotográfica, pero se traslada a una chapa de grabado

0: experiencia en el taller de fotograbado de Lucrecia Urbano. Allí,
1: ahí fue donde aprendí.
0: Muchos años pasaste ahí.
1: Y pasé muchos años. Yo trabajo con dos amigas que ya hoy son amigas. En ese momento empezamos a trabajar juntas en el 2005 y nos apoyamos y nos acompañamos en todo lo que hacemos. Y empezamos con Lucrecia, no sé, 2011, 2012, ya no me acuerdo. Y nada, fue una profesora increíble, increíble, porque ella es especialista en el fotograbado.
0: Volvamos a la exposición que inauguras este martes aquí en París, en la Galería Argentina, en los bajos de la Embajada de Argentina en Francia. ¿De qué son esos vestigios que nos hablas en el título?
1: Bueno, los vestigios son narraciones. En realidad, la muestra en castellano, para hacerlo más fácil, se llama El rastro de la ausencia. Pero una ausencia que es positiva, así como el vacío positivo, la ausencia es positiva también. Porque podría ser una presencia que está ausente o una ausencia que está presente. Son narraciones. Cada imagen o cada cuadro es una narración en donde se combina pasado y presente. El pasado, porque lo puedo imaginar, crear, inventar, ficcionar, y el presente porque son imágenes de hoy, no son imágenes pasadas, salvo alguna cartita como la de Mar del Plata 1959, pero son narraciones.
0: Todos hemos perdido o perderemos algún día un ser querido. Ese rastro de la ausencia no podemos evitar.
1: Lo viví, tanto mamá como papá murieron muy jóvenes los dos, pero no tengo esa ausencia negativa. Los extraño, los extrañé hace mucho
0: tiempo. ¿Hay un rastro?
1: Obviamente, pero tengo una idiosincrasia o una vida vivida con ellos que me identificó o que me marcó.
0: Por supuesto. Has expuesto la obra en distintos países. ¿Cómo cambia la percepción de tu trabajo en España o aquí en París o en Argentina?
1: Bueno, en España, cuando fuimos a España, fuimos las tres, estas dos amigas con las que trabajo, que trabajar en equipo es muy bueno, porque lo que no ven dos ojos, lo ven los otros cuatro, ¿no? Y lo que le falta a una, las otras dos se lo pueden proveer. O sea, es como el equipo está muy bueno, aunque cada una tiene su trabajo personal. Así que lo de España fue una movida bastante importante, porque hubo que llevar un montón de cosas a España, pero fue muy lindo compartir esos 10 días, no solamente con mis amigas, sino de ver la cantidad de cosas que había en Santander para ver.
0: Bello Museo en Santander, ¿eh?
1: Increíble, fantástico. Sí.
0: ¿Qué te sigue emocionando después de tantos años de trabajo artístico?
1: Lo que me emociona es, es una emoción, pero es estar, poder hacerlo, poder ser mejor persona cuando lo hago que si no lo hiciera. Porque mi carácter, mi personalidad se aquieta. Esa es la sensación que tengo. Estoy como más calma. Supongo que la edad también ayuda, pero hacerlo me calma, me da tranquilidad, serenidad.
0: Es un privilegio realizarse con su trabajo, ¿eh?
1: Por supuesto, más vale. Sobre todo porque hay tanta movida en el día a día de esta vorágine, que parar un tiempo, unas horas por día, es para hacer lo que a uno le gusta, está bárbaro.
0: Fantástico. Si tu obra pudiese dejar un mensaje a los que la miran, ¿cuál sería? Quizás esa serenidad del trabajo realizado.
1: Yo creo que es básicamente eso, serenidad, sí, o tranquilidad. O introspección, me gustaría más, para que cada uno que vea eso empiece a pensar en lo que le pasa con la imagen que ve. Una introspección.
0: Estoy seguro que estás convencida de que menos es más, ¿no?
1: Menos es más, exactamente. Sí.
0: En fin, ya lo saben, tienen una cita este martes en la Galería Argentina, aquí en París, para la inauguración de la exposición Vestige en francés, pero que en español sería...
1: En español para mí es el rastro de la ausencia.
0: Rastro del artista y fotógrafa

0: Argentina. Laura, Laura.
1: Claro, donar.
0: Muchísimas gracias, Laura, por haber estado con nosotros.
1: No, yo te agradezco a vos, Jordi, por esta entrevista.
0: Un placer haberte tenido aquí. Y a ustedes, muchísimas gracias por su atención y les damos cita para una nueva edición de El Invitado de Radio Francia Internacional.

0: 23 horas GMT, la 1 aquí en París, 17 de junio. Radio Francia Internacional emite durante la próxima media hora y primero este boletín de actualidad internacional y de las Américas titulares. Primero, Evian, en los Alpes franceses, el foro de países G7 aumenta la presión sobre Rusia para poner la fin a la guerra en Ucrania. Teherán afirma a esta hora, tras ese protocolo de acuerdo prefirmado entre Estados Unidos e Irán, que se abre una nueva fase de diálogo que podría empezar esta semana. Confirma a su vez la reapertura progresiva del estrecho de Hormuz. Primer encuentro de Francia en el Mundial de Fútbol contra Senegal en Nueva York. Resultado 3-1, dos de los goles marcados por Mbappé. En juego y en curso, la misma llave, un inédito Irak-Noruega. Ventaja para los nórdicos. Y esta noche en Kansas, Argelia, Argentina se estrena contra Argelia. Más tarde, en esta última edición Américas, cobertura sobre el balotaje final de la presidencia colombiana. Cepeda de la Esprelia en Colombia y la explosión de violencia criminal se cobra en Ecuador la vida de la fiscal de la ciudad costera de Manta, Alexandra Bravo. Fabián Elí en controles, al micrófono Marcos García Herrera, noticias. Es muy importante que todos entiendan que Rusia no ganará, que debemos presionarla para que Putin detenga la guerra, declaraba este martes el presidente Zelensky de Ucrania a su llegada a la cumbre de países del G7 y de otros asociados al evento este martes en Evian, la localidad alpina francesa, cumbre en la que los líderes de países más ricos del mundo, encabezados por el presidente francés Emmanuel Macron, anfitrión, aportaban de nuevo su respaldo a Ucrania, empezando por el propio Donald Trump de Estados Unidos. Paula Estañol.
1: Tras reunirse con su homólogo ucraniano, Donald Trump afirmó estar dispuesto a restablecer las sanciones contra el petróleo ruso y que Rusia debería concluir un acuerdo con Ucrania, asegurando que hará todo lo que pueda para ello. A su vez, aumentando la presión, el primer ministro de Canadá anunció la adopción de sanciones suplementarias contra Rusia, su flota fantasma utilizada para eludir las sanciones occidentales, sus ingresos energéticos, su industria de la defensa y los actores de la desinformación. En total, 162 entidades descritas como elementos constitutivos de la máquina de guerra de Rusia. Ucrania se defiende mejor, retoma terreno. Es el momento de aumentar la presión, declaró por su parte el primer ministro británico Keir Starmer al anunciar otras 70 medidas suplementarias contra la economía de guerra rusa.
0: Los aliados de Ucrania llamaron a respaldar esa dinámica suministrando más medios para su defensa antiaérea para consolidar sus últimas y limitadas reconquistas en el terreno. Acorde con lo comentado en Evian, los bombardeos rusos causaban este martes de nuevo 8 muertos en Ucrania, en el este y el sur del país. Aunque a la vez Rusia da señal, reflejo de algunas dificultades. En redacción más temprano, Carlos Pizarro.
2: 4 años después del inicio de la invasión, escasean cada vez más los comunicados de Moscú que reivindican la toma de localidades en la línea de contacto e incluso, como ocurrido en abril y mayo, las tropas ucranianas alcanzan a retomar posiciones perdidas. Estas reconquistas son, sin embargo, demasiado débiles para transformar la situación en el terreno, pero reflejan las crecientes dificultades del ejército ruso, más numeroso, mejor armado, pero confrontado a la omnipresencia de drones que convierte en costosa y arriesgada cualquier incursión en el frente. Kirilo Budanov, jefe de la administración presidencial, estimó este mes realista esperar el fin de la guerra de aquí al próximo invierno, y si Moscú repite que los objetivos rusos serán alcanzados, se sitúan en realidad bastante por debajo de aquellos anunciados en 2022, hasta el punto de evocar solo la conquista del Donbass industrial ucraniano.
3: عملیات رفع محاصره دریایی اجرایی شده است.
0: Según la televisión estatal iraní, petroleros y otros navíos de esa bandera reanudaban hoy su circulación y tránsito por el Golfo Pérsico con procedencia del Mar de Omán y el Océano Índico, por tanto al este del Estrecho de Hormuz, dando a pensar que Estados Unidos en efecto ha aligerado su bloqueo de los puertos iraníes. También lo daba a entender la Cancillería de Irán en ese sentido, subrayando que ese bloqueo constituía uno de los puntos fundamentales del protocolo de acuerdo entre la República Islámica y de Estados Unidos, que deberá ser firmado en principio el próximo viernes en el célebre Hotel Bürgenstock, a proximidad de Berna, en Suiza. J.D. Vance, el vicepresidente de Estados Unidos, afirmaba anoche que Irán no aplicará un peaje sobre la circulación en esa arteria esencial del comercio mundial de petróleo bruto. Más precisiones con Manu Terradillos.
4: Teherán siempre amenazó con cobrar una tasa como medida de control una vez terminado el conflicto. Y es que cuándo y en qué condiciones se abrirá este paso marítimo es uno de los elementos claves de las negociaciones de paz para las que Washington y Teherán se han dado 60 días en virtud del acuerdo alcanzado para una tregua. El lunes, el presidente Trump aseguró que estaría totalmente abierto este mismo viernes, algo que expertos consideran imposible tanto por temas logísticos como de seguridad. Tras tres meses y medio de hostilidades, es necesario limpiar el paso de las minas utilizadas para su bloqueo por parte de Irán, reconstruir las infraestructuras de gestión destruidas por los bombardeos estadounidenses y reordenar el tráfico marítimo detenido en casi su totalidad.
0: Unos segundos de análisis con Daniel Bachandé, consultor analista político especializado en estudios islámicos contemporáneos y en geopolítica de Oriente Medio. Daniel Bachandé.
5: El estrecho de Hormuz ha funcionado como un activo estratégico para Irán y no va a dejar pasar. Entonces, todo dependerá de hasta qué punto Estados Unidos será capaz de dar un alivio financiero a Irán. Si Estados Unidos finalmente va a ceder en el tema económico, si hay un avance en el términos económicos, el levantamiento de sanciones, de liberar los activos financieros que están ahora mismo congelados, yo creo que Irán tendrá más fácil justificar dejar de lado la cuestión nuclear.
0: En cuanto a otra de las aristas vitales de esta crisis reciente en Próximo y Medio Oriente, la situación en el Líbano, el presidente Trump sugería de manera un tanto sorprendente que Siria se ocupe del Hezbollah, la milicia aliada del Irán en el Líbano. Acerca de ese país del cedro, lo siguiente desde Teherán.
6: موضوعی هست که در تفاهم نامه وجود داره اعلام خاتمه فوری و دائمی.
0: El jefe de la diplomacia iraní Abbas Araghchi consideraba hoy que poner fin a esa guerra en el Líbano es la cuestión más importante del acuerdo obtenido con Washington, punto indisociable, añadía, del fin total del conflicto. La prensa estatal libanesa, sin embargo, daba cuenta media tarde otros cuatro muertos en doble ataque con drones israelíes contra dos vehículos, presuntamente contra integrantes de Hezbollah.
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0: 3-1 se impone Francia contra Senegal en Nueva York, enviada especial Copa del Mundo en América del Norte, México, Canadá y Estados Unidos. Ana María Ospina.
8: El dúo francés conformado por Mbappé y Olise logró con velocidad y lectura del juego abrir un partido bastante apretado en el primer tiempo que no beneficiaba a ninguno de los dos equipos. El pressing de Senegal tenía a Francia en su zona y su defensa tampoco dejaba espacios. Así es como llegó el primer gol. Olise leyó la carrera de Mbappé para hacer un pase vertical letal entre las líneas de los Leones de la Teranga. El 2-0 llegó a 10 minutos del final cuando Barcola encontró otro hueco en la defensa senegalesa. Los africanos no aceptaron perder así y ahí es cuando el joven jugador senegalés al servicio del Paris Saint-Germain, Ibrahim Mbaye, redujo el marcador, pero de nuevo Olise asistió a Mbappé para sellar el partido 3-1 a favor de los subcampeones del mundo. Al final, Michael Olise fue elegido el mejor jugador del partido, mientras que Kylian Mbappé se convirtió en el máximo goleador de la historia de la selección francesa con 58 goles.
9: Je joue pour marquer l'histoire de mon pays.
8: Yo juego para marcar la historia de mi país, quiero hacer todo para que mi equipo esté en la final y gane este mundial, decía el capitán francés al finalizar el encuentro. Desde la Copa del Mundo 2026 en Norteamérica, RFI, Ana María Ospina.
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11: El hecho de trasladarse de un lugar a otro y correr el riesgo de que pronto nos pase algo.
12: Hay una frase aquí en el Cauca que se usa mucho y es, no pasa nada. Ah, hay un cilindro en la vida. Ah, eso no pasa nada. Y ese es el riesgo, que lo veamos tan normal, tan cotidiana, que ya no nos sorprende.
0: En una de las zonas más expuestas del país a esa incesante ola de violencia desde hace una década en Colombia, un difícil contexto para María, que vive en el sur occidental departamento del Cauca, en Popayán, para acudir el próximo domingo a las urnas, definir su voto con un balotaje final de la presidencial entre el izquierdista Iván Cepeda y aparentemente el favorito, el derechista mano dura Abelardo de la Estrella, con bastión feudo en Barranquilla, en el extremo norte del país. Otro testimonio en Popayán era también el de Julián, el que escuchaban sobre la presencia de actores armados en esa zona. Sandra Ortiz aporta este testimonio, integra el Consejo Regional Indígena del departamento de Arauca, aquí con la enviada especial de RFI, Paula Arisa.
13: Ahora son unos grupos que están enfocados en el tema de los cultivos, en el tema de la minería ilegal, con un propósito de destruir y ese tema de la economía. Exactamente podríamos decir nosotros que hay 5 grupos que están, aunque hay unos que se reconocen junto, que el Adago y la Jaime, podríamos decir que son juntos, que está la 57, que está ahí también, está el EBM también, y está la Carlos Patiño, que serían los grupos que uno puede decir, y ahí se desencadenan pues otros grupos más pequeños o comandos también.
0: A la vez, Colombia elige su rumbo económico el próximo domingo, 2 modelos opuestos y para uno y otro bando una eventual crisis fiscal de por medio. En primer lugar, comentarios del profesor de economía en la Javeriana de Bogotá, Jorge Restrepo.
14: Si uno se atiene a los datos, lo primero que encuentra no es solamente un gran aumento del gasto público frente a la tributación, sino también un gran aumento de la deuda. No ha sido suficiente para compensar el otro problema, que es un muy lento crecimiento de los ingresos tributarios, porque la economía no crece lo suficiente para sostener ese gran aumento de los gastos. Entonces la situación fiscal es, sin lugar a dudas, crítica.
0: Haití, ONU, aterriza el jefe Antonio Guterres en tal vez su peor crisis, la de la mitad de la isla española interna en 200 años, abandonada por la comunidad internacional, con presente recelo local de la opinión frente a este tipo de visitas mediáticas. Guatemala afirma que ha reforzado su cooperación judicial con Estados Unidos tras la salida de la exfiscal sancionada Consuelo Porras. A la vez firma un primer acuerdo antidrogas con Bolivia en casi 2 décadas. Y en Honduras se sugiere a la vez posibles operaciones armadas contra el narcotráfico. Háganse una idea. Vamos a Ecuador a continuación.
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0: Tras la muerte, el asesinato el domingo por la mañana en una avenida concurrida de la ciudad de Manta, provincia de Manabí, Ecuador, de la fiscal, la emblemática fiscal local Alexandra Bravo, junto a su hermana. Este es un enfoque a cargo de Delia Arrunategui, RFI América Latina.
15: Tenemos que informar que esta mañana hubo un atentado contra 3 personas. Una de las personas fallecidas es la abogada Alexandra Bravo, fiscal de Manta, y una familiar de ella.
16: Así se pronunciaba el coronel Carlos Ortega, comandante a cargo de la policía de Manabí, tras el asesinato a tiros de la fiscal Alexandra Bravo y de su hermana, ocurrido el pasado domingo. Este crimen se suma a una cadena de ataques contra funcionarios de justicia y constituye el tercer asesinato vinculado a la Fiscalía de Manta en apenas 3 años. Carla Álvarez, politóloga del Instituto de Altos Estudios Nacionales de Quito, explica las causas de este preocupante fenómeno.
17: Ecuador, hay una fuerte desprotección para los operadores de justicia y en números ha cobrado la vida de unos más o menos 40 servidores judiciales en los últimos 6 años. Es interesante ver que la mayoría de estos asesinatos han estado concentrados en la región costera del Ecuador. Y es justamente esta región es la más violenta del país, porque en ella se encuentran las infraestructuras logísticas necesarias para la exportación y vía marítima de productos, que permite la salida también de containers y de mercadería contaminada con cocaína y que llega a los puertos de los grandes países consumidores.
16: José Ruiz, director del Observatorio de Finanzas y Clima, explica la dificultad que tiene el gobierno para controlar la expansión del narcotráfico en el país.
18: La cocaína no sale de las aduanas que controlan puertos públicos, sino de puertos privados que están bajo la propiedad de grandes grupos económicos. Y además la cocaína sale en contenedores. Esos contenedores suelen llevar mercancía legal. Y la principal mercancía que esconde la cocaína son las exportaciones de banano. Ahí hay un dato que es bastante preocupante, porque el presidente del Ecuador viene del principal grupo económico del país que controla como 5 puertos, como la principal empresa bananera, donde se ha decomisado cocaína. Cuando llegan estos buques a Europa, estos buques son detenidos y ahí se decomisa cocaína, se reporta a las autoridades ecuatorianas y los medios de comunicación suelen publicar que se ha encontrado cocaína en las embarcaciones del presidente. Y, por supuesto, ha generado muchísima desconfianza sobre en qué grado su compañía, él, conoce de este tipo de exportaciones ilegales.
16: Tras el asesinato de la fiscal y su hermana, abogados y colegas exigieron al gobierno reforzar la seguridad del personal judicial. La mañana que la funcionaria fue asesinada, estaba sin la protección policial que tenía asignada.
0: Redacción RFI, Delia Arunategui. Dos breves, dos telegramas. Brasil y Japón anuncian la apertura de negociaciones con el bloque Mercosur en Brasil, donde a Jair Bolsonaro le exhortan que se explique sobre la posesión de un arma en su domicilio durante su asignación a residencia. Por último, demandan al gobierno de Canadá 3 adolescentes con ONGs ecologistas por su inacción ante el cambio climático. Próxima cita informativa aquí este 17 de junio en RFI, hacia las Américas, 10 GMT, segunda, última parte.
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0: Y tras el Francia 3, Senegal 1, nada que ver, Jordi Batallé con la artista Laura Cardoner.
19: Muy buenas tardes a todos, ¿qué tal? ¿Cómo están? Vivimos rodeados de imágenes impecables, rostros sin arrugas, paisajes retocados y una búsqueda constante de la perfección. Frente a esa realidad, la filosofía japonesa del wabi-sabi nos invita a apreciar lo imperfecto. La obra de nuestra invitada de hoy, la artista visual argentina Laura Cardoner, dialoga precisamente con esa mirada, rescatando rastros, ausencias e imperfecciones. Muy buenas tardes, Laura.
20: Hola, ¿cómo estás?
19: Laura Cardoner, bienvenida. Gracias. A Radio Francia Internacional. Esa búsqueda obsesiva de la perfección lleva a la locura, ¿no? la neurosis al menos.
20: Sí, por lo menos a que todos nos estemos copiando, ¿no? O que la gente se copie. Creo que no es mi estilo.
19: El problema es que el hombre no es perfecto, ¿no? Desgraciadamente. No,
20: por supuesto, exactamente. Y todos queremos unificarnos, bueno, en general, las personas quieren unificarse, vestirse igual, maquillarse igual, nada, estéticamente muy parecidos todos.
19: Yo creo que apreciamos más la imperfección que la perfección.
20: Por supuesto, ¿no? Por supuesto, la imperfección para mí es nada, de los papeles con los que trabajo, que son imperfectos porque no son impecables, el wabi-sabi habla de eso y habla de lo incompleto, lo que no está terminado. Ninguno de nosotros está terminado. La impermanencia. Somos impermanentes.
19: Naturalmente. No puedes negar que la estampa japonesa y el wabi-sabi han influido mucho en tu trabajo.
20: Por supuesto. No solamente el wabi-sabi, sino que la estampa japonesa tiene su monocromo, un tamaño y unas imágenes especiales que me influyen un montón, siempre. Y hay un tema muy importante que es el vacío positivo, no el vacío negativo, ¿no? En donde el vacío suma, no resta. No hay que tapar todos los lugares con algo.
19: El vacío es importante también.
20: Es importante.
19: Pero cuéntanos, ¿cómo nació tu vínculo con la fotografía? Y sobre todo, ¿cuándo descubres las posibilidades artísticas de la fotografía?
20: Bueno, en realidad a los 18 mi papá me dio en el momento de viajar a un lado sola, me dio una máquina de él muy vieja, una Kodak Retina que tenía fuelle. Ahí empecé a sacar fotos diapositivas, o sea, slides, diapos, como le dicen ahora, hace muchísimos años, que nunca se sabía qué salía de esas fotos, porque había todo un proceso del revelado, tener el proyector para pasarlas, verlas, etc. Ahí empecé, pero después estuve unos cuantos años sin hacer nada, hasta que mi marido me regaló una máquina, y cuando me regaló una máquina dije, tengo que empezar a saber una buena máquina, con todo muy manual. Ahí dije, tengo que empezar a aprender a usar la máquina en todas sus posibilidades. Mi papá me había enseñado apertura del diafragma y velocidad. Eso era todo lo que yo sabía.
19: En el revelado siempre hay sorpresas agradables y algunas desagradables.
20: Por supuesto, en una máquina analógica también hay sorpresas, porque estás en el laboratorio blanco y negro, en el cuarto oscuro, también. Y no sabes qué va a salir.
19: Claro. ¿Qué artistas, escritores o fotógrafos han sido fundamentales en tu formación?
20: Bueno, al principio de todo me sigue gustando mucho Ansel Adams, que es alguien que trabaja con toda la gama de negros, grises y blancos.
19: ¿Argentino, no?
20: Quizás. No, americano. Ansel Adams, americano, ya murió hace muchos años. Era un famoso por la naturaleza, sacaba mucha naturaleza, mucha naturaleza, con todas las tonalidades. Ese era uno de ellos. Después hay un escritor japonés que me encanta, que es François Chen, que escribió Vacío y Plenitud, que eso es muy, muy japonés, o muy oriental, no digamos japonés, es oriental.
19: Decimos que estamos muy lejos en Occidente de esas filosofías orientales.
20: Sí,
19: ¿no?
20: Sí, estamos lejos y nos cuesta incluirlas en nuestra vida cotidiana. No es fácil. Pero bueno, ahora tenemos al filósofo Byul Chun Han, que habla mucho del tranquilizarnos, de bajar el ritmo, de vivir la vida cotidiana y disfrutar de la vida cotidiana y de las pequeñas cosas.
19: Por supuesto, ¿no? Es importante aprender todo eso, ¿no? ¿Qué recuerdos de tu infancia o quizás o juventud siguen influyendo en tu trabajo actual?
20: En realidad, es lo que sigue influyendo son los recuerdos. Yo puedo tener un montón de imágenes que son de hoy todas, pero que me retrotraen a mi infancia o a los espacios, a los recuerdos, a cosas que viví cuando era chica. Por ahí también es un poco de fantasía, ¿no? No solamente es realidad, sino ficción, ¿no? No todo es que realmente es el lugar donde estuve, sino que puede ser una invención o un recuerdo.
19: Esas imágenes son como tu Magdalena de Proust, te llevan al pasado.
20: Exactamente, En busca del tiempo perdido de Proust. Es exactamente eso, son emociones, percepciones. Es eso que es lo que al final tenemos una vivencia afectiva.
19: ¿Qué aporta, por cierto, el fotograbado a tu obra que la fotografía sola quizás no podría alcanzar?
20: Bueno, el fotograbado empezó básicamente cuando de la fotografía analógica pasé a la fotografía digital, que la fotografía digital era ver la máquina y mandarlo a imprimir. Y a mí el laboratorio blanco y negro era lo que me gustaba. Y encontré una vuelta ahí en el fotograbado que une las dos cosas, el grabado, la fotografía analógica y el grabado, porque la imagen sigue siendo fotográfica, pero se traslada a una chapa de grabado a través de un proceso, etcétera, etcétera. Después se revela y se pasa por la prensa como un grabado. Y bueno, eso es una unión, ¿no? Por eso es el fotograbado, no es que viene de la fotografía, sino que se usa el mismo método de fotografía analógica para pasarla a la chapa.
19: Hay que decir que el revelado está lleno de magia, ¿no? En el momento, en el baño,
20: tiene tanta magia el fotograbado.
19: La imagen aparece, Es tan, magia.
20: Sí, tanta magia como porque puede salir como no salir.
19: Claro, si alguien abre la luz, por ejemplo.
20: Por ejemplo.
19: Puede acabar con la
20: ejemplo,
19: fotografía.
20: Por ejemplo, sí.
19: ¿Cómo fue tu experiencia en el taller de fotograbado de Lucrecia Urbano?
20: Ahí fue donde aprendí.
19: Muchos años pasaste ahí.
20: ¿Verdad? Pasé muchos años. Yo trabajo con dos amigas que ya hoy son amigas en ese momento. Empezamos a trabajar juntas en el 2005 y nos apoyamos y nos acompañamos en todo lo que hacemos. Y empezamos con Lucrecia, no sé, 2011, 2012, ya no me acuerdo. Y nada, fue una profesora increíble, increíble, porque ella es especialista en el fotograbado.
19: Volvamos a la exposición que inauguras este martes aquí en París, en la Galería Argentina, en los bajos de la Embajada de Argentina en Francia. ¿De qué son esos vestigios que nos hablas en el título?
20: Bueno, los vestigios son narraciones. En realidad, la muestra en castellano, para hacerlo más fácil, se llama El rastro de la ausencia. Pero una ausencia que es positiva, así como el vacío positivo, la ausencia es positiva también. Porque podría ser una presencia que está ausente o una ausencia que está presente. Son narraciones. Cada imagen o cada cuadro es una narración en donde se combina pasado y presente. El pasado, porque lo puedo imaginar, crear, inventar, ficcionar, y el presente porque son imágenes de hoy, no son imágenes pasadas, salvo alguna cartita como la de Mar del Plata 1959, pero son narraciones.
19: Todos hemos perdido o perderemos algún día un ser querido. Ese rastro de la ausencia no podemos evitar.
20: No lo viví, tanto mamá como papá murieron muy jóvenes los dos, pero no tengo esa ausencia negativa. Los extraño, los extrañé hace mucho
19: tiempo. ¿Hay un rastro?
20: Obviamente, pero tengo una idiosincrasia o una vida vivida con ellos que me identificó o que me marcó.
19: Por supuesto. Has expuesto la obra en distintos países. ¿Cómo cambia la percepción de tu trabajo en España o aquí en París o en Argentina?
20: Bueno, en España, cuando fuimos a España, fuimos las tres, estas dos amigas con las que trabajo, que trabajar en equipo es muy bueno, porque lo que no ven dos ojos, lo ven los otros cuatro, ¿no? Y lo que le falta a una, las otras dos se lo pueden proveer. O sea, es como el equipo está muy bueno, aunque cada una tiene su trabajo personal. Así que lo de España fue una movida bastante importante, porque hubo que llevar un montón de cosas a España, pero fue muy lindo compartir esos 10 días, no solamente con mis amigas, sino de ver la cantidad de cosas que había en Santander para ver.
19: Bello museo en Santander, ¿eh?
20: Increíble, fantástico. Sí.
19: ¿Qué te sigue emocionando después de tantos años de trabajo artístico?
20: Lo que me emociona es, a ver, no sé si es, bueno, sí, es una emoción, pero es estar, poder hacerlo, poder ser mejor persona cuando lo hago que si no lo hiciera, porque mi carácter, mi personalidad se aquieta. Esa es la sensación que tengo. Estoy como más calma. Supongo que la edad también ayuda, pero hacerlo me calma, me da tranquilidad, serenidad.
19: Es un privilegio realizarse con su trabajo, ¿eh?
20: Por supuesto, más vale, sobre todo porque hay tanta movida en el día a día de esta vorágine, que parar un tiempo, unas horas por día, es para hacer lo que a uno le gusta, está bárbaro.
19: Fantástico. Si tu obra pudiese dejar un mensaje a los que la miran, ¿cuál sería? Quizás esa serenidad del trabajo realizado.
20: Yo creo que es básicamente eso, serenidad, sí, o tranquilidad, o introspección. Me gustaría más, para que cada uno que vea eso empiece a pensar en lo que le pasa con la imagen que ve. una introspección.
19: Estoy seguro que estás convencida de que menos es más, ¿no?
20: Menos es más, exactamente, exactamente. Sí.
19: En fin, ya lo saben, tienen una cita este martes en la Galería Argentina, aquí en París, para la inauguración de la exposición Vestige en francés, pero que en español sería...
20: En español para mí es el rastro de la ausencia.
19: Rastro de la artista y fotógrafa argentina... Laura
20: Cardonar.
19: Muchísimas gracias, Laura, por haber estado con nosotros.
20: No, yo te agradezco a vos, Jordi, por esta entrevista.
19: Un placer haberte tenido aquí. Y a ustedes, muchísimas gracias por su atención y les damos cita para una nueva edición de El Invitado de Radio Francia Internacional.

0: En Panel Radio, te indicamos la hora. Son las 2 en punto.
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9: Gracias por estar ahí conectados con Panal Radio. Te dejamos con lo más nuevo y lo más top por estos días en la revista Billboard Hot 100. Estoy hablando de Ariana Grande y este Hide That I Made You Love Me. Lo nuevo de Ariana Grande. Lo escuchas en Panal Radio.

Hey, Daida, may you love me. 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
2: Hola, bienvenidos, ¿cómo están? Qué lindo volver a estar juntos en esta edición de Día Miércoles. Parece mentira, ya estamos en 17 de junio de 2026, pleno mundial. Placer de encontrarnos en la mitad de la semana. Vamos a desconectar, vamos a relajarnos, vamos a celebrar el buen vivir con las mejores historias de la música, con las mejores canciones, así que ponete cómodo, servite algo rico, subí el volumen que comenzamos este Club Retro, esta edición de Día Miércoles. Y casualmente un 17 de junio, hay una frase que me encantó, que la quiero compartir con vos. La música es el refugio perfecto para disfrutar el momento y la historia nos regala páginas doradas. Porque en el 71, Carole King, un día como hoy, en 1971, conquistaba el primer lugar de Estados Unidos con su disco Tapestry. 15 semanas en la cima, un disco que no solamente estuvo 6 años en las listas con distintas canciones, sino que también tenía temas como You've Got a Friend, que fue un éxito que cambió para siempre el pop. Así que bueno, vamos en el tiempo y llegamos al año 2022, porque en la serie Stranger Things, la genial Kate Bush, un día como hoy, rompía récords mundiales con su éxito del año 85, Running Up That Hill, número uno en el Reino Unido, después de muchas décadas de espera, ¿no? Kate Bush desde el 85 al 2022. Volvemos al 78, cuando un día como hoy llegaba al primer lugar John Travolta con Olivia Newton-John haciendo You Are The One That I Want. 9 semanas consecutivas en el primer lugar. Y en el 76, un 17 de junio, casualmente, unos chicos llamados Blondie debutaban con su disco o su single, Ex Offender. Mientras que en el 78, un día como hoy, Andy Gibb hacía historia al meter su tercer número 1 en Billboard Hot 100. Además, un día como hoy nacía Barry Manilow. Nacía Greg Rowley, que formó parte de Santana y The Journey. Y también un día como hoy, Kendrick Lamar nacía. Así que salud, maestros, y felicidades para todos. Vamos a comenzar esta edición. Lindo Club Retro, lindo miércoles. Tenemos unas canciones bárbaras. Comenzamos con Tanita Tikaram, Twisting My Sobriety. Uy, qué temazo, medio misterioso. Con solo 19 años, Tanita Tikaram compuso este clásico del año 1988. Twist in My Sobriety, tema perfecto para comenzar este programa.

Anita Tikaram en este miércoles Twisted My Sobriety. Te propongo que te quedes con nosotros, porque ponemos un poco de picante a este miércoles. Este miércoles mundial con ellas, las Spice Girls, dicen presente en el Club Retro, como dice arriba.

¿Qué puedes decir? Son simplemente imparables las Spice Girls aquí en la radio. Te quedas con nosotros, disfrutamos de las mejores canciones. Estamos ya comenzando, recién dando los primeros pasos en esta edición de día miércoles que continúa con Destiny's Child y este temón. Independent Woman Part 1.

Uno habla de himnos, uno habla de canciones, uno habla de historia de la música y aquí, en este miércoles, celebramos. Y celebramos con Pietro Paolo Pelandi. Ese es el verdadero nombre de este artista, rebautizado como P. Lion. Aquí escuchamos Niño Feliz, Happy Children. Se escucha el

0: energía de la mano de la voz de Martha Walsh y The Weather Girls haciendo It's Raining Men, llueve en hombres.
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0: En Panel Radio, te indicamos la hora.
1: 2:35.
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3: Comenzamos una nueva media hora. ¿Y esto? Así estamos en el Club Retro. La historia de este hit misterioso, bien rockero. Todo comenzó cuando el director de la serie División Miami la eligió para musicalizar las escenas nocturnas. Había un joven Russ Ballard y Richard Cole también participaba en los sintetizadores. La canción se convirtió en un himno ideal para subir el volumen cuando vas en auto. Uno escucha voces. Quien canta es Russ Ballard. Acá estamos en el Club Retro. Así comenzamos una nueva media hora. ¿Qué programa? Por favor, arriba el volumen.

Tremendo, Russ Ballard, Voices. Aquí estamos en el club, arriba el volumen. A mitad de semana, recién comenzando el mundial, ¿eh? Pero bueno, si hoy tenemos un programa mundial. Me encanta este ida y vuelta. Gracias a todos los que se comunican al, sí, a nuestro Instagram, el Club

Era Belinda Carlisle y esta versión extendida de Heaven is a Place on Earth. El cielo es un lugar en la tierra. Aquí nos encontramos, sí, el cielo está tan cerquita, está al lado tuyo cuando yo estoy con vos. Vendría a decir una cosa así. Señoras y señores, el recuerdo de Laura Branigan. Esto se llama Gloria, lo bailaste y hasta lo desfilaste. A mover las cabezas.

Laura Branigan te acompañaba con Gloria y otro de los grandes éxitos, pero la fiesta continúa, ni se te ocurra moverte del Club Retro, porque hoy celebramos estas canciones que nos hicieron bailar. En este caso, uno de cassette que también tranquilamente puede haber estado en tu disco de vinilo. ¡Qué temazo! Aquí se escucha, prepárate porque llega Mark Almond, año 88, y este temazo del disco The Stars We Are, las estrellas que somos. Mark Almond te acompaña con Tears Run Rings. Un tema, bueno, él fue parte de Soft Cell, ¿no? Y Mark Almond en este caso suena y colocó este tema en los primeros lugares.

Una canción triste en modo bailable, una obra maestra de Mark Almond, era Tears Run Ring. Mientras tanto, nosotros seguimos cerca. Esto es The Cure. Se vive aquí en el club. Qué linda edición. Miércoles repleto de hits. Quédate con nosotros. Seguí celebrando que estamos vivos.

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1: En Panel Radio, te indicamos la hora.
2: 3 de la mañana con un minuto.
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9: Siempre comunicados contigo a través de nuestra señal en tu teléfono celular. Recuerda, descarga la aplicación, la puedes vía Bluetooth conectar con el auto y nos escuchas donde tú vayas. Es la idea de ser parte de tu día a día en Panal Radio. Y de conversar cosas también importantes, darle auge a quienes emprenden y con una tecnología, con un algo artesanal a lo mejor, pero en esta oportunidad vamos a hablar sobre drones. ¿Y qué? ¿Cuántas veces no hemos hablado sobre drones en nuestra programación? Pero cada día va tomando más auge el tema de los drones. Y acá vamos a hablar con un experto, lleva muchos años dentro del rubro, ha tenido una participación activa en distintos espectáculos que se han dado en nuestro país, y en esta oportunidad queremos darte las gracias por ser parte de la comunidad de Panal Radio. Radio, Diego Mendoza, gerente general de Aéreo. ¿Cómo estás, Diego? Gusto en saludarte.
10: Hola, Claudio. Muchas gracias por la invitación acá a Panal Radio.
9: Oye, no, encantados nosotros de poder conversar sobre este nuevo proyecto que nace, que se llama Aéreo, que ya vamos a entrar en materia. Pero contarle un poquito a nuestros auditores, ¿quién es Diego Mendoza y qué ha hecho durante estos últimos años? ¿Desde cuándo que está ligado al mundo de los drones?
10: Mira, este año cumplo 10 años en la industria. Ha sido un viaje bastante entretenido y de muchas curvas también.
9: Me
10: imagino.
9: Cosas
10: muy buenas y cosas muy complejas, pero bien contento en este presente que estoy teniendo junto a mis socios, junto a mi equipo, partiendo Aéreo.
9: Ya.
10: Para que me conozcan un poco, yo, bueno, dentro de estos 10 años he trabajado harto en el tema de la televigilancia, en la capacitación de personas para que aprendan a volar drones. Tuve mucho tiempo relacionado al espectáculo de los drones a través de los shows de drones.
9: Mira.
10: Que logré realizar más de 50 espectáculos acá en Chile, y
9: wow,
10: ahora es un área que ya está dejada en este momento, y estoy 100% enfocado a Aéreo, que
9: ya
10: es una escuela de capacitación de pilotos de drones, y tiene un área también de servicios que nos estamos especializando en este momento en la gran minería acá en Chile.
9: Qué bueno, qué bueno. Diego, para la gente que nos está escuchando y que le apasiona el tema de los drones y que siempre anda pendiente ahí, ¿qué tan difícil hoy día es obtener una licencia? Porque, entre comillas, informarle a nuestros auditores que para poder volar un RPA o un dron en nuestro país es necesario tener una licencia que se obtiene a través de la DGAC, ¿o no?
10: Así, estás muy informado, Claudio. Vamos a pedir que hagan las clases. Eso.
9: Sí, dale. Sí, algo hay. Lo que falta es práctica nomás, el tiempo para practicar con un dron.
10: Mira, volar un dron en este momento no es algo difícil. Estas aeronaves son de tecnología bastante avanzada, ya que prácticamente tienen muchos sistemas de seguridad que evitan cualquier colisión.
9: Ya.
10: Entonces, con los años han mejorado el tema de manejo. Cada vez se ha hecho más fácil. Y también se han integrado nuevas tecnologías, la posibilidad de volarlos con gestos, con movimientos de las manos, y no solamente con el joystick, incluso también realizar vuelos programados. En Chile, claro, como dices tú, la DGAC regula todo el espacio aéreo y ellos son los encargados de autorizar todo tipo de operaciones de drones acá en Chile. Nuestro modelo de negocio funciona, como para que se entienda de forma fácil, como las escuelas de manejo de autos, de vehículos.
9: Okay.
10: Entonces nosotros preparamos a las personas para que den una prueba que se da en la DGAC a través de distintos módulos de trabajo en terreno. Le enseñamos a volar el dron, le enseñamos temas de meteorología, de aerodinámica, para que puedan conocer la aeronave y luego de eso se puedan presentar a dar esta prueba en la Dirección General de Aeronáutica Civil.
9: ¿Cuánto tiempo pasa más o menos de, para la gente que nos está escuchando, desde que comienzan a hacer el curso hasta que se pueda rendir este examen? ¿Es muy largo el proceso?
10: Mira, nosotros, el curso está en este momento, hemos diseñado uno de 24 horas que está repartido en 3 días. Es un tiempo bastante preciso para poder iniciar en el mundo de los drones. Con esto tú tienes el conocimiento base para poder dar la prueba. Eso no significa que seas después un experto en drones industriales, un experto en drones de grabación audiovisual. Eso se va construyendo con el pasar de la expertise, del tiempo que vayas manejando el dron. Y aproximadamente, una vez tomado el curso, desde el día 1 hasta recibir tu credencial, estamos entre 2 a 3 semanas, más o menos, el tiempo que se está demorando entre el operador que presente su documentación, de que realizó el curso como corresponde, que la DGAC responda a los correos que tienes que enviar,
9: ya,
10: que te den una hora para poder dar la prueba y que luego de eso se te entregue la credencial de la licencia de operador como corresponde.
9: Qué bueno, qué bueno. Oye, Diego, ¿cómo ves hoy día en nuestro país o cómo nos ves? Tú has tenido experiencia con otros países también. ¿Cómo ves a Chile en este tema de los drones?
10: Mira, hay algo que me gusta mucho de este país para los drones, que tenemos una gran ventaja, que tenemos mucha contraste en los climas. Entonces, ya, en el sur tú tienes una capacidad de, o sea, un vuelo complejo por el tema de las lluvias, por el tema de los vientos, por las temperaturas, pero en el norte también tienes otro tipo de experimentar una sensación climática distinta, la altitud en las mineras, el tema de la falta del aire, etcétera. Entonces, tenemos una industria súper rica de poder potenciar pilotos con mucha expertise.
9: Ya.
10: Entonces, en este momento también tenemos que reconocer que Chile, a nivel global, en tema de tecnología no tiene nada que envidiarle al resto de los países. Nosotros en el verano, por ejemplo, tuvimos show de drones de más de 1000 acá en, en Chile, uno de los más grandes de Sudamérica, que el de la Torrentel, por ejemplo, el que se hizo en Iquique, el que se han hecho en otras ciudades. Eso por un lado, estamos a primer nivel mundial. Después, en el tema de la tecnología de los mismos drones también, o sea, trabajamos 90% del mercado, trabaja con una marca china que es DJI, que es de las más conocidas a nivel mundial.
9: Correcto.
10: Y los distribuidores en Chile tienen los equipos que van saliendo a la par con la industria mundial. Entonces, Chile no tiene nada que envidiarle. Tenemos una muy buena integración y en los últimos años hemos visto una gran preocupación de las autoridades en poder implementar y mejorar el uso de los drones en el país. Así que yo creo que estamos en una muy buena base para poder trabajar con drones, y yo que he tenido la posibilidad de exponer en Perú, en Bolivia, he estado en España, en Argentina, Estados Unidos, etcétera. Entonces, no hay nada que envidiar. nada, nada, nada en este momento.
9: Qué bueno, qué bueno, qué bueno. Oye, hablemos sobre Aéreo, página web, redes sociales, cómo se pueden contactar con ustedes, van a entregar cursos a nivel país. Cuéntanos un poquito sobre Aéreo.
10: Mira, Aéreo es la evolución de 10 años trabajando en la industria. Nosotros con mi equipo y con mi socio Nicanor Vidal hemos trabajado con mucho detalle en levantar este proyecto, con mucho tiempo también que hemos dedicado a cada uno de los pasos que tienes que dar en el curso. En este momento estamos realizando capacitaciones en Santiago, en la Comuna de Las Condes, en las inmediaciones del Stade Français, que tenemos una súper buena acogida, un espacio muy, muy grato para poder volar. Los cursos incluyen un rico almuerzo, un rico coffee. No hemos preocupado de los detalles y ese tema para nosotros es súper esencial que la persona que toma el curso con nosotros se lleve no solo el conocimiento y la expertise para poder volar, sino con una experiencia grata durante los 3 días que está con nosotros. Eso lo combinamos con una intranet que hemos logrado que se está actualizando constantemente y eso es de por vida. Entonces, a mí me interesa mucho la generación de comunidad en base a los drones y de que eso vayamos avanzando paso a paso con el alumno que viene. De cualquier edad, de cualquier parte, comience con un conocimiento cero y se pueda guiar a través de nuestra información que vamos entregando y nuestra propia expertise.
9: La
10: página web es aéreo.cl. Ahí está toda la información lo más completo posible, ahí nos pueden encontrar y tenemos disponibilidad de los cursos presenciales abiertos en Santiago en este momento, pero para empresas o quien quiera a nivel nacional como siempre. Por ejemplo, ya estamos viendo cursos para la Patagonia, dice bien luego, tenemos operaciones en el norte también, entonces el mundo de los drones es muy dinámico en ese sentido. Nuestra base en este momento está en Santiago, pero nosotros nos movemos por todo Chile.
9: Oye, qué bueno. ¿Hay edad límite? Me están preguntando por acá. ¿Hay edad límite para comenzar a operar un dron?
10: Esa limitancia se la pone cada persona.
9: ¿Sí?
10: Nosotros estamos abiertos a recibir gente de todo tipo de edades. Son mayores de 18, que es lo que pide la normativa, pero de ahí en adelante hemos tenido alumnos de más de 65 años, de una vez. Entonces, no duden que es una posibilidad de reinventarse. Quizá no vaya a ser un espacio laboral, pero sí es entretenido tener un equipo, un dron para poder hacer grabaciones de imágenes, de cosas personales, cosas entretenidas, obviamente con todos los resguardos y toda la seguridad operacional que comprende elevar una aeronave como un dron.
9: Qué bueno, qué bueno. Diego Mendoza, gerente general de Aéreo, conversando con nosotros acá en Panal Radio. Repitamos, por favor, página web.
10: www.aéreo.cl.
9: Y ahí está toda la información, ¿cierto? www.aéreo.cl. Diego, te vamos a dejar comprometido ahí para en un futuro no muy lejano seguir conversando del mundo de los drones, sobre todo lo que se viene con estos famosos delivery que ya hay en otros países. ¿Llegará esa tecnología a nuestro país o no? ¿Cómo ves tú esa parte?
10: Pero Claudio, no tengas ninguna duda.
9: Sí.
10: Ninguna duda. Estamos viendo la punta del iceberg.
9: Mira.
10: Eso es lo. Empiecen a preocuparse de aprender drones, porque esto es una revolución tan grande que, como cuando la gente dejó de andar a caballo y empezaron a ocupar autos en las calles, aquí vamos a dejar de ocupar autos en algún momento y vamos a ocupar solamente drones para transportarnos. Así que los supersónicos no estaban tan equivocados.
9: Así de categórico. Así de tajante. Exactamente. Sí. Diego, un abrazo a la distancia. Gracias por ser parte, como te decíamos anteriormente, de Panal Radio.
10: Muchas gracias, Claudio, por la invitación.
9: A ti. Vamos a la música. Seguimos junto a ti 24/7. 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

Linda manera de comenzar un nuevo segmento, Break It Down Again. Esta banda se reinventó tantas veces, ¿no? Y en 1993, Roland Orzabal lideraba este regreso triunfal. Y una canción llamada Break It Down Again, ¿no? Que cambió totalmente el estilo de Tears for Fears. Puntualmente, aquí estaba este tema editado allá por 1993. Y en el 86, pensamos por un minuto. El origen de tanta canción melancólica tiene que ver con esta balada que critica las dificultades sociales de la década del 80, pero lo hace con una melodía única que reconforta el alma. The House Martins.

Think for a Minute, año 1986. ¿Qué año, no? Aquí estamos juntos en la máquina del tiempo. I've been thinking about you. Ponemos más energía, ponemos un poco de dance. Quédate con nosotros. Estás en el lugar indicado. Estás en el Club Retro. Qué lindo miércoles. Arriba el volumen. Dale, pensemos.

I've Been Thinking About You, London Beat. Este cuarteto británico norteamericano dio el golpe en las pistas de baile con este temazo del año 1990. Una canción que tiene un ritmo suave pero muy dense, con marcas muy fuertes de baile y armonías vocales perfectas. Un éxito número uno en Billboard Hot 100 en los Estados Unidos, además de dominar las listas europeas, fue el gran éxito de London Beat. Y mientras que estábamos con London Beat, pasamos un poco a el cabaret, a la disco. This is my life, dice Eartha Kitt, una declaración de esta legendaria cantante, una voz icónica desde Santa Baby hasta, bueno, todo su éxito. Año 86, Eartha Kitt y This is my life, esta es mi vida. ¿Y qué hay? Un himno de empoderamiento.

Ahí estaba la primera gatúbela de Batman de la serie del 66, ¿no? Eartha Kitt, sonando aquí con This Is My Life. Luego ella trabajó y lo hizo público, ¿no? Trabajó en distintos cabarets, bailó en distintos lugares, se convirtió en una mujer muy empoderada y su voz también, obviamente, proclama la independencia emocional luego de una ruptura en este This Is My Life, Esta Es Mi Vida. Tema que se convirtió en un éxito rotundo, fue número uno en listas de baile de todo el mundo y demostró la versatilidad de Eartha Kitt llevando su estilo clásico al ritmo dance, ¿no? Y ganando una nueva generación de fans en ese momento. Ahora te propongo irnos para Alemania y con Sandra Cretu haciendo esta versión extra large de I'd Never Be María Magdalena.

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0: En Panel Radio, te indicamos la hora. 3 de la mañana con 46 minutos.
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Una de cassette aquí en La Máquina del Tiempo. Estabas escuchando In the Army Now, en la Armada ahora. Qué manera de disfrutar. Solo éxitos aquí en el Club Retro, en La Máquina del Tiempo. Sí, subí el volumen y preparé.

Esta canción la escribió Prince para The Family, luego la interpretó la señora Sinéad O'Connor, la cantó el mismísimo Prince en algún disco también, y esta versión bailable, vos fíjate la versatilidad de la letra, ¿no? Cómo podés convertir este Nada se compara a vos en una balada desgarradora o en un tema súper bailable que llenó pistas con Chipnotic, como estábamos escuchando recién. ¿Se quedan con nosotros? Llega Memphis La Blusera, la agrupación liderada por el recordado y querido Adrián Otero. Esto es La Flor Más Bella, Memphis.

Buena versión de la mano de este Tu Misterioso Alguien, ¿no? Una canción de Miranda que hasta hace poco hasta la cantó Dua Lipa, ¿vieron? Sí. Hace poquito tiempo. Bueno, Ruta 66.

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1: En Panel Radio, te indicamos la hora. 4:13 a.m.
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Este es un auténtico himno de la música, interpretado por Roger Hodgson. Qué canción, ¿no? In Jeopardy. Luego de dejar Supertramp, Roger Hodgson lanzó este temazo cuando debutó como solista en el año 1984. ¿No? Canción con una voz inconfundible, con un piano eléctrico. In Jeopardy, muy buena canción de quien fue líder de Supertramp, ¿no? Aquí estaba en el Club Retro. Quédate con nosotros, hay mucho, mucho más para compartir en esta edición de día miércoles, en este 17 de junio. Aquí estamos en la máquina del tiempo, hay muy buena energía. Comunicate en el Instagram, el Club Retro, si me querés seguir a mí, Juanjo Garone en Instagram. Vamos con más música, dale. Nos tomamos el último tren a Londres.

En este miércoles celebramos la música y de la mano de quienes, de Electric Light Orchestra y este Last Train to London, el último tren a Londres, lo celebramos, nos tomamos el tren.

cantarlas, cantarlas mientras que las estás escuchando. Y bueno, es el camino a tu corazón, es The Way to Your Heart. Es un colectivo británico liderado por JCB que redefinió la estructura del rhythm and blues y soul de finales de los 80. Le puso un ancla en el dance y en el reggae. Y esa canción puntualmente, The Way to Your Heart, parece que la tocó Phil Collins, ¿viste? Bueno, finales del 89, fue un hitazo en todo el mundo. Sonaba aquí en La Máquina del Tiempo, en el club. Sonido londinense de finales de los 80. Mientras tanto, nos ponemos de pie. Esto se llama Me Estás Atrapando Otra Vez. Un poco de rock en español.

Hilda Lizarazu, su título sabio. Estabas escuchando la música de la mano de Man Ray aquí en el Club Retro, en la Máquina del Tiempo. Celebramos todas las canciones, también las del rock en español. Y esto sigue. Uy, por favor, no nos detenemos. Una mejor que la otra.

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2: Gracias por estar ahí conectados con Panal Radio. Te dejamos con lo más nuevo y lo más top por estos días en la revista Billboard Hot 100. Estoy hablando de Ariana Grande y este Hide That I Made You Love Me. Lo nuevo de Ariana Grande. Lo escuchas en Panal Radio.

Hey, that made you love me. Algo así como odio haberte hecho amarme. Ariana Grande, lo escuchas en Panal Radio.

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1: En Panal Radio, te indicamos la hora.
2: 4:43
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Qué grande, Shakin' Stevens y este Because I Love You. Una declaración de amor perfecta, ¿no? Y sin embargo, el tipo estaba muy acostumbrado a hacer rockabilly, Shakin' Stevens. Pero acá hizo una buena baladita con un solo de saxo, un piano que también acompaña. Temazo, ¿no? Because I Love You. Se quedan con nosotros Wake Me Up Before You Go Go. Con ustedes, Wham. La banda de George Michael, arriba.

Go, despertame antes de irte, sí, porque Andrew Ridgeley era tartamudo y le hizo una broma George Michael en una gira y ahí surgió esta canción. Te quedas con nosotros, hay buena música, estás en el club.

Ahí estaba sonando otra buena versión, un tema distinto, con una base de esta canción que hizo mover a multitudes, ¿no? Era Raf haciendo este tema, también interpretado por Laura Branigan, Self Control. Te quedás con nosotros, Rata Blanca.

La banda liderada por Adrián Barilari. Estabas escuchando a Rata Blanca haciendo este clásico, Mujer Amante. Quédate con nosotros en el club, celebramos cada una de las canciones. Uy, todas las hojas son del viento. Pescado Rabioso.

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1: En Panel Radio, te indicamos la hora.
2: 5:08 a.m.
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Y si, ¿qué podés decir de ella? Es la número uno de la música disco y se escucha aquí con este El Último Baile, Last Dance, una de las grandes canciones. Estos temas que quedan guardados para siempre, ¿no? Es la última oportunidad. Dame el último baile antes de despedirnos, ¿no? Decía por allí Donna Summer, que nos hizo bailar a todos con esta canción realmente emocionante. Estás en el Club Retro, así comenzábamos una nueva parte. Hoy tenemos algo de vinilo, algo de cassettes. También vamos a tener, ¿por qué no?, en un ratito Rock en tu Idioma. Esto sigue con un temazo de Daryl Hall y John Oates. Este dúo popularizó esta canción llamada Come Hombres, Man Eater. Escuchamos Hall & Oates en La Máquina del Tiempo.

Era la devoradora de hombres, la come hombres, era la man eater, y de esta canción bien movediza hacemos una transición hacia el rock en español. Ahora con mucho peso de vinilo, porque viajamos a la década del 80, una banda que marcó la década del 80 en la Argentina y en gran parte de Latinoamérica. Los Abuelos de la Nada, un temazo que formó parte del segundo álbum de la banda, Vasos y Besos, del año 83, un tema que armó los cimientos de Los Abuelos de la Nada como uno de los pilares del pop rock argentino. Compuesta por Miguel Abuelo, esta canción se llama Lunes por la Madrugada, Los Abuelos de la Nada.

Qué placer escuchar al gran León Gieco haciendo este temazo llamado Los Salieris de Charlie, los que le robaban melodías al señor Charlie García. Un clásico que forma parte de un disco llamado Corazón Americano, que es una de las canciones más inteligentes de León Gieco. Hace referencia directa a la figura de Charlie García, el Mozart argentino, ¿no?, de esta historia, y a sus Salieris, que eran los rivales o los imitadores, ¿no?, inspirada en el mito de que Salieri le robaba a Mozart, ¿no?, las canciones. Entonces, Gieco, con esa voz tan particular, reflexiona sobre la envidia, la admiración y el precio de la genialidad de Charlie García, ¿no?, en la música argentina. Musicalmente, además, combina elementos muy folk, muy folclóricos, marca registrada de León Gieco, y un tema que vale la pena disfrutar una y mil veces. ¿Cómo viene todo? Yo tengo ganas de seguir escuchando más versiones de vinilos en esta edición. Un miércoles maravilloso. Estás en La Máquina del Tiempo. Estamos celebrando la música aquí en el club.

0: Una voz increíble, inconfundible, ¿no? Una actriz tremenda. Estamos hablando de Liza Minnelli haciendo Losing My Mind, Perdiendo Mi Mente, pero quienes la rescataron a Liza Minnelli y la pusieron allá arriba de nuevo otra vez fueron los Pet Shop Boys, que hicieron toda la base y toda la canción. Buenísima versión para tener aquí en la versión de vinilo en el Club Retro, era Losing My Mind.
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0: En Panel Radio, te indicamos la hora.
1: 5:38 a.m.
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Modern Talking desde Alemania. Si hablamos de Eurodisco, hablamos de este dúo alemán. Modern Talking, Dieter Bohlen y Thomas Anders cantaron esta versión de You Are My Heart, You Are My Soul, año 84. Fue el single debut y un terremoto musical en todo el mundo. Vendió millones de copias, alcanzó el puesto número uno en más de 35 países. Acá se escuchaba You Are My Heart, You Are My Soul. Ya está pura energía para empezar a cerrar el programa lentamente, un clásico absoluto que sigue sonando tan fuerte como hace 40 años. Sí, esta también, esta no puede faltar. ¿Seguimos bailando juntos? Con la producción de ese trío de productores británicos, Stock Aitman y Waterman, Never Gonna Give You Up.

La australiana Kylie Minogue haciendo I Should Be So Lucky. Qué manera de ir cerrando este programa. Un single que llegó al estrellato mundial y la llevó a Kylie Minogue a finales del 87, producida por el trío hitmaker Stockett, Benny Waterman, quienes le dieron ese sonido burbujeante, pegadizo. Esa canción que es una declaración optimista en la suerte, en el amor, voy a tener suerte. Y fue un éxito número uno en el Reino Unido, donde se mantuvo durante 5 semanas, en Australia, y bueno, fue el éxito general. Y bueno, amigos, amigas, un placer haber estado con ustedes celebrando cada una de estas canciones. Fue un viaje inolvidable. Escuchamos vinilos, escuchamos Walkmans, escuchamos versiones remixadas, maxis originales, extended. Bueno, la música es una máquina del tiempo y es la más poderosa que existe. Así que nos escuchamos mañana, como siempre. Vamos a seguir desempolvando vinilos. Gracias, mi nombre es Juanjo Garone. Esto fue el Club Retro. Quédate en la radio. Que tengan un día increíble. Y nos encontramos mañana con más música, con más historias y con mucho más flow. Chau, chau, chau. A subir el volumen, que nos vamos con No Puedo Quitar Mis Ojos de Ti.

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0: En Panel Radio, te indicamos la hora.
1: 7 de la mañana con 3 minutos.
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7 de la mañana con 50 minutos. www.panelradio.com. 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

0: En Panel Radio, te indicamos la hora.
1: 8 de la mañana con 2 minutos.
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0: En Panel Radio, te indicamos la hora. 8 de la mañana con 25 minutos.
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0: Ocho de la mañana con 25 minutos.

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5: ¿Qué tal? Por acá Eduardo Guyana y estas son las informaciones de este día miércoles. El Senado despachó a ley el reajuste del salario mínimo fijándolo en 553.553 pesos con efecto retroactivo al 1 de mayo de 2026. Durante la tramitación, los parlamentarios acordaron aumentar significativamente la propuesta original del Ejecutivo, elevando en 14.553 pesos el ingreso mínimo mensual. El presidente José Antonio Kast concretó el cambio en la Subsecretaría de la Mujer y Equidad de Género al remover a Daniela Castro, RN, en medio de tensiones con la ministra Judith Marín. En su reemplazo asumirá también la RN Marcia Rafael, ex Seremi de Desarrollo Social de Aysén y con amplia trayectoria en el sector público. La Corte Suprema abrió cuadernos de remoción contra 56 funcionarios del Poder Judicial tras detectar la realización de viajes al extranjero mientras se encontraban con licencia médica. La medida alcanza a ministros, jueces, secretarios y fiscales judiciales por hechos ocurridos durante los últimos 5 años. La medida afecta igualmente al juez Daniel Urrutia. La nueva exigencia de boletas de garantía para eventos con más de 3.000 asistentes abrió una fuerte controversia en Tarapacá. Organizaciones religiosas advierten que los altos costos podrían comprometer la realización de la tradicional fiesta de la Tirana, una de las expresiones de fe más importantes del país. Desde este miércoles comienza a operar el cupón de gas licuado, beneficio estatal que entrega un subsidio de 27.000 pesos para la compra de cilindros. La medida busca aliviar el gasto en los hogares durante el invierno y enfrentar el aumento del consumo asociado a las bajas temperaturas. Un 17 de junio de 1946 nació Barry Manilow, uno de los cantautores más exitosos de Estados Unidos, autor de clásicos como Mandy, Could Be Magic y Copacabana. Ha vendido más de 75 millones de discos en todo el mundo y sumó más de 25 éxitos en el Top 40 estadounidense.

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1: 8 de la mañana con 40 minutos.
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1: Gracias por estar ahí conectados con Panal Radio. Te dejamos con lo más nuevo y lo más top por estos días en la revista Billboard Hot 100. Estoy hablando de Ariana Grande y este Hide That I Made You Love Me. 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

Hey, that I made you love me. Algo así como odio haberte hecho amarme. 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

0: 8 de la mañana con 58 minutos.
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1: Seguimos junto a ti 24/7, 24/7, de lunes a lunes, 24 horas, con distintas programaciones en estos horarios. La entrevista también en distintos horarios, 3 de la madrugada, 13 horas, 9 de la mañana, son algunos de los horarios que tenemos estas entrevistas que compartimos con ustedes para hablar temas que algunos, yo sé, son de mucha importancia para todos ustedes, y es un poco la idea. Nuestro siguiente invitado nos va a traer información referente, aquí vamos a parar las orejas, partiéndome por quien habla, me voy a poner de los primeros a la fila. Estamos presentando a Gonzalo Gallardo. Él es director de la carrera de fonoaudiología de la Universidad Andrés Bello, sede Viña del Mar. Gonzalo, gusto de saludarte. Bienvenido a Panal Radio. Muchas gracias por darnos tu tiempo. ¿Cómo estás?
2: Hola, Claudio, mucho gusto. Gracias por la invitación. Gracias por, bueno, por poder compartir esto que también a mí me apasiona mucho, que es la comunicación, y sobre todo a través de la voz, y bueno, cómo cuidar este instrumento precioso que tenemos.
1: Exactamente, porque hay, con estos cambios de temperatura que se están produciendo, de un frío intenso en las mañanas, ¿qué debemos hacer? ¿Cuáles son los tips para que podamos cuidar el volumen para hablar, no forzar la voz y no caer en esta situación de repente que quedamos ahí, con puras señas nomás?
2: Exacto. Mira, qué interesante el tema, porque justamente muchas de las consultas que llegan a nosotros los que trabajamos, los que somos más, que entendemos un poco más lo que hemos estudiado sobre el tema de la voz, nos llegan en esta época, en invierno, pensando que solo por el frío pasan cosas en la voz. Y en realidad es la suma de infecciones respiratorias, a veces la calefacción, los ambientes secos, la menor hidratación que tenemos también.
1: Mira.
2: La tos, la carraspera, el abuso vocal, en fin, son aspectos que lo que hacen es inflamar ahí donde se encuentran estas preciosas cuerdas vocales, como digo yo, donde está la laringe. Y bueno, muchas personas, incluso las personas como tú, que trabajan con su voz, que yo les llamo a los profesionales de la voz,
1: gracias,
2: siguen hablando igual y van compensando esto, incluso cuando la laringe se encuentra irritada. Así que
1: sí,
2: ahí yo les voy a comentar algunas cosas también sobre algunos errores que cometemos y cómo los podemos
1: afrontar, ¿no? Cómo los podemos, exacto, llevar en el día a día. Hay, no sé si es mito, pero hay mucho tema de que dicen, oye, no tienes que tomar agua helada. También afecta el tema de tomarse un vaso de agua helada o muy helada. ¿Cuál es la idea un poco de tomar agua a temperatura normal? ¿Cómo podemos comenzar a saber un poco o comenzar desde el levantarse? ¿Es bueno taparse la boca con alguna bufanda cuando salimos al cambio de temperatura?
2: Mira, eso que estás mencionando está envuelto en un concepto que se llama la higiene vocal.
1: ¿Ya?
2: La higiene vocal, ¿cierto? Que son aspectos que nos van a ayudar a proteger justamente la voz. Cuando tú te refieres al agua, siempre es bueno hidratarse. Hay que hidratarse, de hecho, no hay que dejar de beber agua, porque a través de la hidratación que hacemos, el organismo va hidratando también las mucosas que están rodeando los pliegues vocales, que son las cuerdas vocales, y que permiten que estas funcionen bien, y que cuando hay un esfuerzo, cuando hay algo que está sucediendo a través de esto que te comentaba antes, esta suma de aspectos que van dañando la voz, van compensando y van ayudando a que esto no suceda tan rápido. Entonces, la hidratación es importante. Ahora, o muy fría o muy caliente, yo no la recomiendo. Se recomienda a temperatura normal, porque hay una vasodilatación o una vasoconstricción. Bueno, son conceptos que van apareciendo ahí un poco, que van haciendo que la voz se vaya esforzando más, que el sistema se vaya esforzando más de la cuenta. Por lo tanto, el agua debe ser Siempre a temperatura normal, y respecto a taparse la vía aérea, como le llamo yo, excepto la nariz, la boca, al cambiar temperatura es súper importante. No es necesario andar todo el día, siento yo, con la nariz tapada cuando tú cambias de temperatura, pero sí, por lo menos para habituar, ¿cierto?, este cambio brusco que te produce cuando estás en un lugar muy cálido y pasas a la calle, a un lugar muy frío. Entonces, protegerse es muy importante. Y esto va indicado por el primer error que cometemos muchas veces, que es seguir hablando igual cuando la voz ya está fallando, está ronca. Eso es una señal que las cuerdas vocales están inflamadas o irritadas. Entonces, si sigues haciendo eso, por ejemplo, en tu caso, sigues trabajando muchas horas con tu voz, o un profesor sigue haciendo clases, o un abogado está hablando mucho, etcétera, todos los que trabajan, o un actor, una actriz, qué sé yo, una persona sigue con eso, entonces va a prolongar el problema. Y la recomendación en este caso es bajar esa carga vocal, hacer pausas vocales durante el día, ¿cierto? Eso es como el primer error que le llamo yo, es seguir hablando de la misma forma cuando la voz ya está dando señales.
1: Bien, bien, bien. Esa pausa debiese ser de unos 30 minutos, de una hora, de unos 15 minutos, o cuando uno ya comience a sentir que está mejorando.
2: Las pausas que yo llamo son pausas cortas, en todo caso.
1: Ya.
2: 10 minutos, un descanso, beber agua, tal como lo dijimos antes. Cuidar eso, los cambios de temperatura, y esas pausas para poder volver a retomar la actividad vocal y cuidar que todos los aspectos que están rodeando esta temporada de invierno no sigan afectando y nos haga, como digo yo, compensar, ¿cierto? Porque cuando uno tiene esos problemas, lo que hace es esforzarse aún más, y al esforzarse aún más, entonces va aumentando el problema. Y ahí hay otras cosas que vamos a ir comentando. Por ejemplo, el tema de la carraspera es algo que yo lo noto muchísimo en la clínica. Carraspera es eso, como cuando uno hace tratar de limpiar, ¿cierto? Que algo está pasando. Justamente es una señal, puede ser de deshidratación, y también hay que tener ojo ahí con el reflujo gastroesofágico, que muchas veces produce esta resequedad, le vamos a llamar así, en las cuerdas vocales, que hace que se empiece a juntar una especie de mucosidad en las cuerdas vocales, que te obliga a limpiar de esa forma, y eso también puede ir dañando las cuerdas vocales a la larga. Entonces, también son cosas que son importantes tomarlas en cuenta si quieres tener una voz sana. Ojo, que cuando yo hablo esto, también lo hablo en el tiempo, porque uno piensa que falla ahora en el invierno, después se arregla en primavera y en verano. No es así.
1: La voz,
2: lamentablemente, si uno no la protege, empieza a perder calidad en el tiempo. Quizá no lo notas, pero cuando va avanzando la edad, esta pérdida, este descuido, se va notando cada vez más. Entonces, todo lo que nosotros hacemos para prevenir tiene relación con darle longevidad a la voz, que para mí es muy importante.
1: De todas maneras. Gonzalo, no puedo dejar de preguntar. Siempre cuando tú mencionas este tema de la carraspera, o que siempre se te ofrece un dulcecito, oiga, ¿quiere algo? ¿Es recomendable estos dulces de menta o estas pastillitas de menta? ¿Cuál es tu visión de aquello?
2: Muy buena pregunta. Sabes que eso es súper
1: muy recurrente, ¿no?
2: Sí. Es muy recurrente. Mira, yo lo veo por este lado. Muchas veces estos dulcecitos, incluso vamos a nombrar el propóleo.
1: ¿Sí?
2: ¿Te has fijado que hay gente que usa?
1: Se usa habitualmente, exactamente.
2: Claro, y cuando siente un agotamiento, un cansancio, unos shots,
1: así se hace unos puffs.
2: Claro, unos puffs de spray ahí en la faringe, como que está hacia abajo. Yo no considero que sea algo tan malo. Lo que sí puede ser, que lo que pasa con estas mentitas, con este tipo de cosas, que muchas veces producen una sensación de alivio, ¿ya? De alivio. De adormecimiento un poco, de un frescor momentáneo. Y lo que eso puede hacer es que enmascara un poco el problema que estoy teniendo.
1: Ya.
2: Y eso, al final, puede ser peor. Entonces hay que tener cuidado con eso. Entonces no es malo, No es malo, pero ojo que puede enmascarar. Es como, yo lo llevo al tema de cuando te has fijado que un deportista está lesionado y necesita jugar igualmente un encuentro, un partido, ¿qué hacen?
1: Lo inyectan.
2: Lo infiltran.
1: No, claro.
2: Exacto. Entonces la infiltración hace que él pierda el dolor, pierde todo y puede jugar ni un problema. Pero después, cuando pasa ese efecto, la inflamación es aún peor, la lesión aumenta, etcétera. Es como un poco así el paralelo en eso.
1: El símil de lo que acontecería, claro, al usar este tipo de pastillitas o de propóleo, efectivamente. Claro.
2: No al mismo nivel, pero sí puede producir ese enmascaramiento que hace que, ahora me siento bien, sigo hablando, sigo cantando, sigo haciendo lo que tengo que hacer y no me doy cuenta que no estoy tratando el problema, sino que el síntoma es que al final puede aumentar y me puede generar alguna lesión en las cuerdas vocales en mediano o largo plazo. Entonces, mi recomendación, y lo voy a repetir de nuevo, es agua.
1: Ya.
2: El agua es pero de por sí lo mejor que podemos hacer. Si no te gusta el agua, si puedes ponerle algún saborizante, porque hay gente que me dice, no me gusta mucho tomar agua. Y entiendo, porque en realidad a veces se recomienda incluso tomar un litro y medio, 2 litros diarios. Hay gente que le cuesta tomar agua. Entonces, es importante hidratarse en vez de ocupar este otro tipo de cosas que tú me estabas mencionando. La hidratación a través del agua, agua con saborizante o incluso infusiones también es súper importante y muy necesaria para el buen funcionamiento de nuestras cuerdas vocales.
1: Qué bueno, qué bueno. Oye, Gonzalo, queremos agradecerte enormemente este tiempo que hemos estado dialogando sobre esto. Estamos conversando con Gonzalo Gallardo, director de fonoaudiología de la UNAP Viña del Mar, para justamente tratar de darle algunos tips a nuestros auditores con el cuidado de su voz, aunque no sea el elemento, pero todos trabajamos hoy día con nuestra voz, todos nos comunicamos, hablamos mucho por teléfono muchas veces y se dan ahí ciertas situaciones en las que sí o sí debemos tener buen desempeño con nuestra forma de comunicarnos, que hasta aquí no se ha perdido afortunadamente. Así uh-huh. que nada, redes sociales, Gonzalo, donde puedan nuestros auditores a lo mejor tener mayor información o puedan tener algún tip que les quede dando vuelta por ahí.
2: Sí, se pueden comunicar incluso con nuestra carrera, que es fono-bajo, una viña, ¿cierto?
1: fono-bajo, una viña.
2: Ahí estamos nosotros a veces dando tips también, estamos comentando sobre esto. Solamente para cerrar un poquito el tema que estábamos hablando, Claudio.
1: Sí, claro.
2: Mira, decir que en invierno hay que cuidar la voz como cuidamos la piel en el verano.
1: Mira,
2: ¿sí?
1: Qué bueno.
2: Hidratarse, evitar irritantes, uh-huh. darle descanso. Si estás ronco, un poquito así con la voz un poquito rasposa, no compitas con el ruido.
1: Ya.
2: No grites, no susurres, haz pausas, toma agua, descanso vocal, etcétera. Y sobre todo, si permanece con este problema, consulta a un fonoaudiólogo, a un otorrino, para que revise tu voz y te pueda dar los mejores consejos y tu voz permanezca.
1: Evitar los cambios de temperatura, Gonzalo, este tema de estoy con aire acondicionado y salgo a la calle al tiro donde hay sí, eso es nefasto, ¿no?
2: Exactamente, pero como es muy difícil ahora evitarlo, porque generalmente cuando uno entra en un espacio está el ambiente caliente, o incluso
1: sí.
2: en el mismo auto, ¿te has fijado que
1: sí, claro.
2: en el auto y calefacción, uh-huh. aire acondicionado, que también seca? Lo que hay que hacer es lo que tú mencionaste al principio de la entrevista, que es al salir al otro ambiente, al ambiente más frío, taparse la boca con una bufanda, con un pañuelo, con algo, ¿cierto? Por un rato, para que tu organismo se acostumbre a este cambio de temperatura y no afecte de golpe.
1: ¿Nariz y boca o solamente con la cobertura de la boca?
2: Nariz y boca,
1: nariz
2: diría
1: y
2: boca. Yo.
1: Ya. Perfecto. Es más recomendable.
2: Es más recomendable.
1: Correcto. Gonzalo, un abrazo a la distancia, muchas gracias por esta información y bueno, ojalá que podamos ahí seguir en contacto también para tener más tip de repente nuestros auditores de cómo cuidarse, sobre todo con esta temporada que es más helada, pero muy bien lo señalabas tú, ¿eh? Es tan importante mantener también el cuidado en primavera, en verano, por otras situaciones que se van dando ahí también que van afectando a la voz.
2: De todas maneras, Claudio, gracias por la invitación. Estoy a tu disposición y a todos los que escuchan ahí Panal Radio. Así que cuenten conmigo.
1: Gracias, gracias. Nos vamos con la música. 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Escúchanos, compártenos.
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1: 9 de la mañana con 27 minutos.
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2: ¿Qué tal? Por acá Eduardo Guyana y estas son las informaciones de este día miércoles. El Senado despachó a ley el reajuste del salario mínimo fijándolo en 553.553 pesos con efecto retroactivo al 1 de mayo de 2026. Durante la tramitación, los parlamentarios acordaron aumentar significativamente la propuesta original del Ejecutivo, elevando en 14.553 pesos el ingreso mínimo mensual. El presidente José Antonio Kast concretó el cambio en la Subsecretaría de la Mujer y Equidad de Género al remover a Daniela Castro, RN, en medio de tensiones con la ministra Judith Marín. En su reemplazo asumirá también la RN Marcia Rafael, ex Seremi de Desarrollo Social de Aysén y con amplia trayectoria en el sector público. La Corte Suprema abrió cuadernos de remoción contra 56 funcionarios del Poder Judicial tras detectar la realización de viajes al extranjero mientras se encontraban con licencia médica. La medida alcanza a ministros, jueces, secretarios y fiscales judiciales por hechos ocurridos durante los últimos 5 años. La medida afecta igualmente al juez Daniel Urrutia. La nueva exigencia de boletas de garantía para eventos con más de 3.000 asistentes abrió una fuerte controversia en Tarapacá. Organizaciones religiosas advierten que los altos costos podrían comprometer la realización de la tradicional fiesta de la Tirana, una de las expresiones de fe más importantes del país. Desde este miércoles comienza a operar el cupón de gas licuado, beneficio estatal que entrega un subsidio de 27.000 pesos para la compra de cilindros. La medida busca aliviar el gasto en los hogares durante el invierno y enfrentar el aumento del consumo asociado a las bajas temperaturas. Un 17 de junio de 1946 nació Barry Manilow, uno de los cantautores más exitosos de Estados Unidos, autor de clásicos como Mandy, Could Be Magic y Copacabana. Ha vendido más de 75 millones de discos en todo el mundo y sumó más de 25 éxitos en el Top 40 estadounidense.

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1: Bienvenidos a una nueva emisión de Number Ones, nuevo encuentro con las canciones que supieron llegar a lo más alto en los rankings de todo el mundo. Esto se llama Number Ones, tenemos solamente canciones número uno y comenzamos así. 1993. Número uno en el año 1993 para Ace of Base, esta canción de Europop y reggae, logró una señal. En este caso, un número uno que alcanzó el primer lugar en Estados Unidos durante 6 semanas, 3 semanas en Alemania y en gran parte de Europa. The Sign, Ace of Base.

The Sign decía Ace of Base. Estás escuchando solamente canciones que llegaron a la cima de los charts en todo el mundo. Este fue el single con el cual George Michael se despega de Wham, editada en 1984. Un saxo único, una canción que habla del remordimiento, de la culpa de un hombre cuyo engaño ha destruido para siempre la confianza de su pareja. George Michael, Careless Whisper.

Murmullo descuidado de la mano de Wham o de George Michael. En este caso, 3 semanas en el Reino Unido, 3 semanas en los Estados Unidos, acreditada como a Wham featuring George Michael. Viajamos a 1976 con un dúo que llegó al primer lugar. 1976, Elton John, Kiki D haciendo este Don't Go Breaking My Heart. Primer lugar en el Reino Unido, 6 semanas, y 4 en los Estados Unidos. Sube el volumen y deja

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1: ¿Qué tal? Por acá Eduardo Guyana y estas son las informaciones de este día miércoles. El Senado despachó a ley el reajuste del salario mínimo fijándolo en 553.553 pesos con efecto retroactivo al 1 de mayo de 2026. Durante la tramitación, los parlamentarios acordaron aumentar significativamente la propuesta original del Ejecutivo, elevando en 14.553 pesos el ingreso mínimo mensual. El presidente José Antonio Kast concretó el cambio en la Subsecretaría de la Mujer y Equidad de Género al remover a Daniela Castro, RN, en medio de tensiones con la ministra Judith Marín. En su reemplazo asumirá también la RN Marcia Rafael, ex seremi de

Desde este miércoles comienza a operar el cupón de gas licuado, beneficio estatal que entrega un subsidio de 27 mil pesos para la compra de cilindros. La medida busca aliviar el gasto en los hogares durante el invierno y enfrentar el aumento del consumo asociado a las bajas temperaturas. Un 17 de junio de 1946 nació Barry Manilow, uno de los cantautores más exitosos de Estados Unidos, autor de clásicos como Mandy, Could Be Magic y Copacabana. Ha vendido más de 75 millones de discos en todo el mundo y sumó más de 25 éxitos en el Top 40 estadounidense.

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Roxette presentaba Joyride aquí en Number Ones, canciones que ocuparon la primera posición en 1991. Mary y Per, este dúo sueco. Bueno, y una canción que está inspirada en una pequeña nota que la novia de Per dejó en su piano, Joyride. Aquí estaba esta canción que fue número uno en Estados Unidos y en Alemania. Seguimos, año 2002, Nelly con Kelly Rowland y este dilema.

0: Whenever You Will Go, decía por allí The Calling, canción inolvidable del año 2001. Una semana en Italia lideró el chart adulto contemporáneo de los Estados Unidos durante muchas semanas, 23 semanas. Seguimos con Jump, año 1984. Este fue el último disco de la primera etapa de David Lee Roth dentro de Van Halen. Ocupó el primer lugar en Estados Unidos durante 5 semanas. Van Halen, Jump.
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Otra canción que supo llegar al primer lugar de la mano de Robbie Neville, año 1986, es La Vida. Una canción que dice así es la vida y que motiva a las personas a que no se rindan y que mantengan esa actitud positiva frente a las desilusiones que pasan todos los días. Fue número uno en las listas de Canadá una semana y número dos en los Estados Unidos. Mientras tanto, llega este número uno de los Pet Shop Boys, editada en 1987. En un momento introspectivo donde Neil Tennant satiriza su rigurosa educación católica. Es un pecado, decía por allí. Arrasó, fue número uno en el Reino Unido, en Alemania y en el Eurochart. Aquí está Pet Shop Boys. It's a sin, es un pecado.

Complicated, Avril Lavigne y un número uno del año 2002, 6 semanas en Australia y una en Canadá. Caminamos en la luna, Walking on the Moon, The Police año 1979, un poco de reggae rock, número uno en el Reino Unido, 2 semanas, Walking on the Moon.

0: Era The Police, la voz de Sting, aquí otro número uno. Era Walking on the Moon, canción que lideró en el Reino Unido durante 2 semanas allá por el año 1979. Ya regresamos.
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2: 11 de la mañana con 12 minutos.
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solamente canciones que ocuparon la primera posición. Los hermanos Gibb, allá por el año 1977, crearon esta canción cumbre de la música disco. Es la lucha por sobrevivir, ¿no? La resistencia en los Estados Unidos, en las calles de los Estados Unidos. Manteniéndose vivo, alcanzó el primer lugar durante 4 semanas en los Estados Unidos, luego 2 semanas más. También fue número 1 en Canadá durante 4 semanas y en gran parte del mundo. Además, himno de la banda sonora de la película Saturday Night Fever. Estás escuchando Solo Números 1 y viajamos a 1987. Una canción de James Ray, reversionado por el gran George Harrison, el ex Beatle, y este Got My Mind Set On You. 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
1: Esto no se detiene, seguimos con más números uno. Stereophonics hacen Dakota, número uno en el Reino Unido, una semana en el año 2005. Aquí está un

Dakota era Stereophonics, año 2005, te quedas con nosotros. Solamente canciones número uno, Christina Aguilera en el año 2002 compuso un himno de aceptación propia, donde se invita a defender la belleza interior, la autoestima. Beautiful. Número uno en el Reino Unido durante 2 semanas. En Australia una semana y en tantos países más. Christina Aguilera, Beautiful, año 2002.

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Son solo números uno, son Number Ones, otro single inolvidable del 2013. No pasó tanto tiempo. Waiting All Night era Robbie Mantle, ¿no? Con Ella Eyre y este single que ocupó el primer lugar en el Reino Unido durante una semana. Seguimos viajando por el tiempo, viajamos a 1985, una joya del New Wave, un número uno, The Tears for Fears. Dos semanas en la cima de los Estados Unidos con Everybody Want to Rule the World. Todos quieren ponerle reglas al mundo. Año 85, desde el disco Canciones desde la Gran Silla.

Tears for Fears, number one, Everybody Want to Rule the World. Viajamos al año 1984, un año antes, donde Lionel Richie, con una canción, una declaración de amor de un hombre que desde la distancia sueña con el momento de confesarle su amor a la mujer.

Ahí estaba esta carta de amor de Lionel Richie, Hello, editada en 1984. Lideró 2 semanas en los Estados Unidos y también 6 semanas en el Reino Unido. Quédate con nosotros porque viajamos a 1984. Aquí está esta canción inolvidable del ex Eagles, Glenn Frey, haciendo The Heat Is On. El calor está llegando.

0: Era Kid Rock desde su disco Rock and Roll Jesus. Estabas escuchando All Summer Long a lo largo de todo el verano, allá por el año 2007. Una canción inolvidable que ocupó el primer lugar en el Reino Unido una semana y 8 semanas en Alemania. Viajamos a 1987, regrabación de su tema del 82, reeditada en el 87, Whitesnake, Here I Go Again.
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Era Here I Go Again, era Whitesnake, año 1987, cuando llegó a los primeros lugares en los rankings de todo el mundo. Y del 87 nos vamos al 92 con una canción donde un hombre niega aceptar el final de una relación. Le suplica mantener vivo el amor que considera eterno. The End of the Road, el final del camino. Boys to Men.

Es The End of the Road, es Boys to Men, año 1992, 13 semanas consecutivas en los Estados Unidos. Llegamos al final y nos vamos con una canción inolvidable de Simple Minds, Don't Do You Forget About Me. Nos vamos al año 85. Gracias por acompañarnos. Esto fue Number Ones, una selección de absolutos números uno. Número uno en Estados Unidos, Canadá. Inmortalizada en la película The Breakfast Club, para poner el punto final a nuestro Number Ones del día de hoy. Te esperamos como siempre mañana. Sigue en la radio, no te vayas. Buena vida. Quédate aquí. Chau, chau.

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1: 12 horas con 11 minutos.
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3: ¿Qué tal? Por acá Eduardo Guyana y estas son las informaciones de este día miércoles. El Senado despachó a ley el reajuste del salario mínimo fijándolo en 553.553 pesos con efecto retroactivo al 1 de mayo de 2026. Durante la tramitación, los parlamentarios acordaron aumentar significativamente la propuesta original del Ejecutivo, elevando en 14.553 pesos el ingreso mínimo mensual.

Garantía para eventos con más de 3.000 asistentes abrió una fuerte controversia en Tarapacá. Organizaciones religiosas advierten que los altos costos podrían comprometer la realización de la tradicional fiesta de la Tirana, una de las expresiones de fe más importantes del país. Desde este miércoles comienza a operar el cupón de gas licuado, beneficio estatal que entrega un subsidio de 27 mil pesos para la compra de cilindros. La medida busca aliviar el gasto en los hogares durante el invierno y enfrentar el aumento del consumo asociado a las bajas temperaturas. Un 17 de junio de 1946 nació Barry Manilow, uno de los cantautores más exitosos de Estados Unidos, autor de clásicos como Mandy, Could Be Magic y Copacabana. Ha vendido más de 75 millones de discos en todo el mundo y sumó más de 25 éxitos en el Top 40 estadounidense.

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1: Somos Panal Radio 24/7, no nos cansamos de decirlo. Junto a ti 24/7, 24 horas, 7 días a la semana, de lunes a lunes, entregándote informaciones, programas. Tratamos de compartir buena música. Ustedes pueden pedir sus canciones también, abiertos a programar sus canciones, las que nos pueden solicitar a través de la aplicación, a través de un link que hay ahí para que nos envíen en directo su mensaje al teléfono de Panal Radio. Oye, se viene, ya llegamos a la mitad de este 2026. Wow, no me di cuenta, dice un amigo por acá. Estamos ya a puertas de las vacaciones de invierno para todos los escolares, y nuestra siguiente invitada nos va a orientar un poquito sobre qué hacer, cuáles son los panoramas, qué hay, qué tenemos en vista. Quiero darle la bienvenida una vez más, Francesca Maquiavelo. Ya ha estado con nosotros, Bienvenida una vez más, Francesca. Gusto de saludarte. Gracias por estar nuevamente con Panal Radio.
2: Hola, Claudio. Muchas gracias por invitarme nuevamente. Feliz de poder acompañarnos.
1: No, nada que decir. Gracias por tu tiempo. Francesca es académica de Administración en Ecoturismo de la Universidad Andrés Bello. Y hoy día vamos a tocar un par de temitas ahí porque, como decíamos, estamos a puertas de las vacaciones de invierno 2026. Y queremos saber cuáles son los panoramas que se podrían encontrar, los panoramas para turistear en este invierno. ¿Hay tendencias? ¿Hay destinos más buscados? ¿Cómo lo ves tú? ¿Cómo lo percibes?
2: Yo creo que más que los destinos más buscados de Chile, que también los podemos nombrar, hoy día las tendencias con respecto a las actividades de invierno se observan mucho más en las experiencias que buscan los turistas, como que antiguamente era importante viajar lejos o que las vacaciones completas fueran como memorables en su conjunto, pero hoy en día hay una mayor preferencia por los viajes cortos en lugar de las vacaciones largas y que nos puedan entregar una combinación de descanso, experiencias y obviamente siempre la relación precio-calidad sea lo mejor posible también. Pero aquí en Chile normalmente los destinos más buscados para las vacaciones son lugares, podrían ser la nieve, lugares más invernales o escapar también del frío e irse al norte de nuestro país.
1: Es como alternativa, es válido para quienes buscan en este periodo de vacaciones, que son dos semanitas nomás, no es mucho más tampoco, entonces es un poquito más que agotado de lo que se vive en el verano, que es un poquito más extenso. Oye, este año, entre los conflictos interiores, los conflictos exteriores, el presupuesto también de repente está como medio limitado. ¿Hay panoramas económicos? ¿Hay escapadas que se puedan realizar con bajo presupuesto o no?
2: Sí, por supuesto que sí. Normalmente, más que un lugar en específico, igual tiene que ver con que la gente prefiera lugares cercanos a donde vive, que se puedan transportar por tierra, por ejemplo, que siempre hace que la actividad sea más barata y sobre todo planificar con tiempo.
1: Mira, dato importante ese, planificar con tiempo. Estamos como medio encima, pero podemos hacer una planificación de una semana para otra de repente, ¿no?
2: Sí, sobre todo en lugares cercanos o actividades, hoy día el turista también busca mucho, como dije antes, el descanso, pero que la conexión con la naturaleza, como con el bienestar. No estas vacaciones intensivas que independiente del lugar donde sea, como que uno veía todo en muy poco rato, tratar de ver lo máximo posible. Hoy en día el relajo también es parte de lo que buscan los turistas, esta experiencia, no sé, gastronómica, por ejemplo, aunque sea en una urbe diferente, pero conocer cómo es la realidad de alimentación gastronómica, como dije, perdón, o cómo vive la gente en otros lugares, aunque sean cercanos, y sobre todo conocer parques nacionales o áreas de reservas naturales, que también son panoramas que no son caros y que solamente uno tiene que hacer una reserva y que efectivamente uno la puede hacer de una semana para otra, acampar también.
1: Es como una alternativa, exactamente. Oye, Francesca, lugares así como destinos recomendados, ¿podrías darnos algunos tú?
2: ¿Sí? Los principales destinos de Chile, así a nivel nacional e internacional, son ¿ya? San Pedro de Atacama, la Isla de Pascua y Torres del Paine. Pues esos son como los tres más visitados, sobre todo por los extranjeros.
1: Mira.
2: Pero siempre sí, encontramos diferencias, por ejemplo, Iquique, en el norte, también hacia el interior, podemos encontrar Tica, hay gente que busca temperaturas más templadas durante el invierno, uh-huh. o Valparaíso, junto con Viña del Mar, también puede entregar mucha, a pesar de que es un turismo urbano, que a veces la gente cree que como que no es salir de vacaciones.
1: No, hay tremendos panoramas,
2: sí. Sí. Eso, tremendo, culturales y, uh-huh. y de la misma ciudad, y el sur se destaca siempre, Pucón, Puerto Varas, Valdivia, y el Parque Nacional Vicente Pérez Rosales, que es un emblema de nuestro primer parque nacional también.
1: Mira, uh-huh. a tener en consideración todo aquello entonces, y tal como decíamos, hay panoramas de repente hoy día, sobre todo en redes sociales, un poquito de buscar ahí de repente y poder ir encontrando cerca de donde ustedes estén, que nos estén escuchando, uh-huh. en el norte, en el sur, en el centro de nuestro país. Uh-huh. Me gustaría preguntarte y aprovecharnos también de que estamos en esta conversación a puertas de las vacaciones de invierno. Estamos conversando con Francesca Maquiavelo, académica de Administración en Ecoturismo de la Universidad Andrés Bello. Requisitos importantes a considerar para aquellos que a lo mejor van a salir del país en las próximas semanas, en los próximos días.
2: Claro, para salir del país yo creo que la planificación, que ya lo hablamos, es lo más importante, pero lo vital es revisar la documentación, pasaporte si es dentro de Sudamérica, o pasaporte si es afuera,
1: ya.
2: Ver que estén vigente, si uno sale con niños, muchas veces uno de los padres sale con el niño, permiso para menores, o qué requisitos específicos se necesitan para algunos países, porque a pesar de que las restricciones, por ejemplo, de la pandemia, que ya se superaron, igual hay países uh-huh. que exigen, no sé, cierto tipo de vacuna, o pagar de repente por el ingreso al país un fee de algo. Entonces eso siempre hay que revisarlo, como los requisitos para entrar al país que uno podría elegir.
1: Ya, y esa información.
2: Aparte del seguro médico, perdón.
1: Eso es lo que te iba a comentar. Es súper importante tener un seguro de viaje, de un seguro médico. Uno nunca sabe con qué situación se puede encontrar un par de días después, pues, ¿no?
2: Sí, totalmente. Uno nunca sabe qué a uno le podría pasar en otro lugar, y claro, estar en otro país sin un seguro médico encarece profundamente las vacaciones, y en el fondo hasta volver a Chile podría ser problemático dependiendo de la gravedad. Vimos el año pasado algunos casos de turistas que tuvieron problemas graves afuera y se hace y a pesar de tener seguro ya era complicado. Entonces, a veces suena mucho mucho dinero, pero en el fondo es muy poquito pensando en lo que a uno le podría pasar. Es viajar más tranquilo, más liviano en el fondo.
1: Exactamente, con menos preocupaciones de que uh-huh. en estricto rigor ya tengo un seguro que me pueda ahí proteger de aquello, ¿no?
2: Tal cual. Uh-huh.
1: Exactamente. Oye, Francesca, queremos agradecerte enormemente esta comunicación para aquellos que están pensando. ¿Alguna página donde poder googlear ahí o buscar algún páginas de turismo de Chile, me imagino, ¿no?
2: Claro, en las páginas de Cernatur normalmente salen recomendados algunas agencias de viaje o lugares como cabañas que están como acreditadas, que ahí yo creo que es lo principal que uno podría encontrar, y en Google igual uno encuentra, pero si pertenecen a Cernatur, que es nuestro Servicio Nacional de Turismo, por lo menos tienen algunos requisitos que cumplen como para uno ir con tranquilidad.
1: Ya, estar más seguro, uh-huh. también atento a, porque la típica de estos arriendos de repente muy baratos por ahí, sí. se transforman en dolores de cabeza muchas veces, porque son lamentablemente estafas que se van propiciando, ¿no?
2: Claro, por supuesto, y ahí las vacaciones pueden arruinarse solamente con llegar a un destino. Entonces siempre hay que tratar de elegir lugares, ya sea de alojamiento o de visitación, que ojalá estén visados por Cernatur.
1: Exactamente. Oye, Francesca, un abrazo a la distancia. Sí. Infinitas gracias por estos datitos importantes a considerar, sobre todo ahora que se vienen estos panoramas de invierno en este periodo de vacaciones que vamos a tener con los escolares. ¿Ah?
2: Sí, Súper, muchas gracias a ti, Claudio, por invitarme.
1: No, nada que decir de tu participación una vez más. Y ojalá que podamos seguir pronto. Ya se vienen también las vacaciones de septiembre. Y yo ya, ya me estoy preparando también para esa fecha. Francesca, un abrazo a la distancia. Muchas gracias.
2: Que estén muy bien. Muchas gracias a ti.
1: A ti. Vamos a seguir con música. Sí, 24-7. 24-7. Junto a ti, Panal Radio. Escúchanos, compártenos.
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2: En menos de 2 meses concluye el mandato de Gustavo Petro, el presidente colombiano de izquierda que llegó al poder con la promesa de instaurar la paz total en su país y de hacer de Colombia una potencia de la vida. Su ministra de Medio Ambiente, Susana Muhammad, quien ocupó el cargo de 2022 a 2025, se ha convertido en una figura de la política ambiental nacional e internacional con varios logros. La deforestación disminuyó en el país, no se firmaron nuevos acuerdos petroleros para frenar la expansión petrolera y el país organizó la COP de biodiversidad y la cumbre de Santa Marta sobre la eliminación de los combustibles fósiles. Otras promesas, en cambio, no se cumplieron. Soy Rafael Morán y en esta edición de Vida en el Planeta conectamos con Susana Muhammad, hoy activista ambiental. Buenos días. Usted, junto al presidente Petro, defendió la transición energética. ¿Qué han logrado en este aspecto?
3: Bueno, la responsabilidad nuestra era generar realmente las condiciones de la transición, que es una triple transición en Colombia. Es una transición fiscal, es una transición de la balanza comercial y es una transición energética. El gobierno del presidente Petro ha logrado aumentar de 2% de participación de capacidad instalada de los renovables al último dato, que es 17%, en la matriz energética de capacidad instalada. Y esto creo que es muy importante, especialmente es como una especie de revolución solar que se ha ido generando. Y también en términos de diversificación económica, el gobierno, el presidente Petro, al plantearse otros sectores que debían, en vez de estar fomentando la inversión en la misma lógica del extractivismo, el presidente Petro y el gobierno logró avanzar en una política de reforma agraria que ha llevado a un 10% en la participación del Producto Interno Bruto de la agricultura. Y tercero, se ha promovido a partir de la promoción de la biodiversidad del país, de sus activos culturales en el exterior, una industria muy vibrante de turismo. Se amplió de 2 millones de visitantes anuales a Colombia a 7 millones de visitantes en el año 2025, donde esto ha llevado a un reemplazo de las divisas de exportación de petróleo, por lo menos empezar a hacer una transición, a empoderar a otros sectores económicos. Y ese proceso llevó que en el 2025, por ejemplo, la exportación de café y en uno de los trimestres y de carbón juntos generaron menos ingresos para Colombia que las divisas generadas por el turismo. Entonces, fíjate cómo no se puede pensar en una transición en Colombia sin una política de Estado completa.
2: A pesar del avance de las energías renovables, el petróleo y el carbón siguen representando cerca de la mitad de las exportaciones colombianas.
3: Así es, y es un tiro en el pie por dos razones. Pues primero, el carbón colombiano ya se le han cerrado mercados, que lo único que lo ha reavivado son las guerras, que también explica mucho de por qué estamos en un fomento bélico, ¿no?, en este momento. Y segundo, el petróleo no es infinito ni se siembra. Y el petróleo colombiano es un petróleo pesado, costoso de extraer y costoso de refinar. Así que en el mundo este petróleo pues no va a ser el más demandado. Colombia urgentemente necesita salir de esa dependencia y eso no pasa de un día para otro, no pasa en un solo gobierno.
2: Susana Muhammad, ¿por qué no han logrado prohibir el fracking? Hubo una propuesta en el Congreso colombiano, el gobierno incluso estaba a favor, ¿por qué no se logró?
3: Las organizaciones ambientales presentaron el primer día del gobierno, el 7 de agosto del 2022, el proyecto para en el Congreso de la República para prohibir el fracking. Se debe prohibir vía Congreso. El proyecto se presentó con todo el apoyo del gobierno y llegó hasta el tercer debate, en un debate muy interesante donde se lograba un balance, etcétera. Sin embargo, presiones políticas en el Congreso no permitieron que se aprobara en tercer debate. Finalmente no se aprobó la prohibición, pero el gobierno sí desescaló. Primero no hizo fracking ni invirtió en fracking, desescaló los contratos de los pilotos, donde ya no tiene sentido tener pilotos cuando no se iba a hacer fracking. Pero ahí en el debate electoral, otra vez la propuesta de todos los partidos de la derecha de regresar al fracking, pero les tocaría volver a empezar de cero porque realmente logramos desmantelar lo que había. Pero es una ilusión económica que lo único que realmente traería es ruina territorial.
2: Otra gran promesa del presidente Petro hacia el sector rural y ambiental fue de evitar el uso del glifosato, este herbicida muy tóxico, para combatir los cultivos ilícitos, pero hubo un viraje. El gobierno colombiano, en conversaciones con la Casa Blanca, anunció la reanudación de las aspersiones aéreas con drones de glifosato. ¿Cuál es su lectura de esta decisión?
3: Yo creo que el presidente Petro manejó las presiones de Washington con mucha inteligencia, porque es que hay que recordar que esta narrativa de que Colombia es un narcoestado y que Petro era el jefe del cartel de narcotraficantes hacia Estados Unidos como presidente, creo que le construyeron al presidente Trump en su cabeza una imagen casi de película de Hollywood de un país lleno de laboratorios de coca con selvas inhóspitas y un presidente narcotraficante. Que no hay que negar que Colombia es el mayor exportador, mayor productor y también tiene laboratorios de coca por todos lados. O sea, no vamos a decir que no, pero no es eso lo único que es el país. El país es mucho más complejo, mucho más rico. Es un país serio, es un país con instituciones y crearon esta visión de, entre comillas, un banana republic al presidente Trump en su cabeza. ¿Con qué intereses? Y hay que recordar que tuvimos una semana muy tensa en donde después del secuestro del presidente Maduro en Venezuela, prácticamente se estaba planteando una operación militar en Colombia contra estos laboratorios, lo que hubiera sido un desastre, un desastre. Entonces el presidente Petro creo que en medio de todas esas tensiones logró una política de concertación con el gobierno de Estados Unidos sin ceder soberanía. En realidad, me parece que el tema del glifosato, yo como ambientalista no estoy de acuerdo, no creo que es la solución y que sigue siendo un espejismo de que el problema de la droga se acaba fumigando la mata. Pero también creo que el gobierno no ha renunciado a la política completa. Y entonces ahí generó una especie de balance y ha defendido la soberanía nacional. Es el presidente Petro.
2: Susana Muhammad, a finales de abril, Colombia organizó la cumbre de Santa Marta para salir de los combustibles fósiles. La cumbre reunió a más de 50 países ambiciosos para luchar contra el cambio climático, pero en ausencia de los grandes emisores de gases de efecto invernadero como China o Estados Unidos, ¿qué impacto tendrá esta cumbre en la diplomacia climática?
3: En estos tiempos geopolíticos, que se hubiera realizado con la presencia de más de 50 países, es un éxito total. Como primer paso de poner temas que nos costó por lo menos 3 años que se pudiera poner una frasecita en algún texto de la COP, pero que ahora fueran parte central de una discusión, de una conferencia diplomática, es importantísimo. Primer punto. Las coaliciones de actores alrededor de salir de los combustibles fósiles, no dejar transitioning away de fossil fuel solo como una frase, sino empezar a darle contenido concreto, es muy importante, porque acuérdate que en Brasil buscaron reversar ese avance que hubo en Dubái. Entonces, es en un momento geopolítico donde estamos en una guerra con Irán, estamos en un momento de mucha tensión energética y de inflación en el mundo por esa guerra y por entonces decir en ese momento político eso, creo que es un mensaje fundamental de no comprometer las agendas estratégicas por las coyunturas y es una fuerza también de resistencia política frente a las imposiciones geopolíticas que aquellos que tienen la fuerza militar quieren imponer sobre el mundo, que incluye el gobierno de Donald Trump, parte de su agenda es la revitalización permanente de los combustibles fósiles y el capital fósil como espina dorsal de su proceso económico y imponer eso a un mundo que está avanzando a un proceso de descarbonización. Y la conferencia de Santa Marta dio un paso muy importante hacia adelante, pero creo que países pioneros deben lograr, por fuera de la convención, empezar a crear un régimen de salida pragmática de los combustibles fósiles. Es una nueva organización económica.
2: Usted es parte de la campaña del Tratado de No Proliferación de Energías Fósiles. ¿Cuál sería la próxima etapa para alcanzarlo?
3: Por ejemplo, en este momento el llamado a un tratado, que un tratado lo pensamos no como un tratado ambiental, sino como un acuerdo económico para salir de los fósiles, tiene 17 países interesados que lo han llamado a hacer. Estamos buscando una masa crítica entre 25 y 30 países. Esos 30 países de diferentes tipos de economía, regiones, podrían, por ejemplo, hacer un plan conjunto donde digan, vamos a generar una demanda agregada de renovables y vamos a negociar con los países industrializados un acceso a capital y un precio justo, pero porque nuestra demanda es agregada. Entonces, no es por allá una isla del Caribe sola tratando Colombia por otro lado, etcétera. Vamos, por ejemplo, a fijar el precio al petróleo durante la transición para hacer un acuerdo comercial de petróleo entre nosotros, pero con el propósito de salir. Vamos a acordar no expandir la frontera, pero vamos a garantizar ese precio de petróleo entre nosotros que nos permite tener los ingresos fiscales. Vamos a presentarnos al FMI con un marco macroeconómico conjunto que respalde nuestras monedas para un acceso a capital estratégico. ¿Sí ves? Es como una capacidad de negociación de las condiciones que te permitan una transición.
2: Actualmente, ¿cuáles son los obstáculos que enfrentan los países del sur global para acelerar la transición energética, para desarrollar buses, autos eléctricos?
3: Europa accede al capital al 2%, 1%. Colombia accede a capital entre 10 y 12%.
2: Susana Muhammad, estamos a pocos días de las elecciones colombianas. Usted apoya al candidato de la coalición de izquierda, Iván Cepeda. ¿Cuál sería la prioridad del próximo mandatario en materia ambiental?
3: Yo creo que es acelerar la transición. O sea, el aumento de la participación de renovables en la matriz, además porque nosotros más del 60% de nuestra matriz energética es agua y esa también es vulnerable al cambio climático. O sea, por ejemplo, el Super Niño nos puede generar problemas de energía impresionantes. Entonces nosotros tenemos que generar resiliencia energética y soberanía energética con un proceso que llama Iván Cepeda Revolución Agraria, que es un proceso de diversificación de la producción agrícola, de profundización de la reforma agraria y de generar las capacidades y los activos para un valor agregado en términos sostenibles de la agricultura en Colombia.
2: Si gana Iván Cepeda, ¿podría usted desempeñar algún cargo en su gobierno?
3: No, eso es imposible responder ahora, porque imagínate, primero si gana, y segundo, ya el presidente tendrá que definir su equipo y eso pues es imposible saber. Lo que se puede decirte es que estoy coordinando la campaña en Bogotá y estoy obviamente ayudando al equipo programático a recoger muchos de los aprendizajes del primer gobierno del presidente Gustavo Petro, del que fui parte, y veremos, seguiremos trabajando por este proceso político progresista en Colombia hacia el futuro.
2: ¿Teme algún tipo de injerencia de Estados Unidos en las elecciones colombianas?
3: Sí, y me parece que puede pasar sobre todo hacia la segunda vuelta. Por eso tenemos un empeño, que no es un empeño, creemos que es una posibilidad real, de que ganemos en primera vuelta. Y estamos haciendo un esfuerzo grande para que así sea. Eso disminuye el riesgo de intervención, pero sí tememos intervención de alguna forma. Ya, por ejemplo, hay unas presiones totalmente indebidas del gobierno ecuatoriano, que es un gobierno servil al gobierno de Donald Trump, donde, por ejemplo, unilateralmente decidieron aumentar los aranceles a los productos colombianos en un 100% en plena época electoral, aumentar la tasa que le cobra Ecuador a Colombia por usar el oleoducto Esmeraldas para sacar el petróleo del Putumayo al Pacífico, de $3 por barril a $30 por barril, con la excusa del narcotráfico, que es la misma narrativa de Donald Trump. Entonces, esos son ya presiones e injerencias en tratar de desestabilizar el proyecto para injerir en las elecciones. Y creemos que habrá más cosas. Por ahora no estamos concentrados en ganar en primera vuelta.
2: Susana Muhammad, en un plano más personal, antes de involucrarse en la política, usted trabajó cerca de 4 años en la petrolera Shell. ¿Cómo pasó del mundo empresarial a la política?
3: Sí, la verdad es que desde muy joven, mi pasión por el tema de sostenibilidad ambiental estaba muy presente, digamos. Fue como una brújula que guió muchas decisiones en mi vida. Me fascinaba buscar cómo podríamos vivir sin destruir la naturaleza. Eso fue una pregunta que no fue solo intelectual, aunque fue intelectual, sino vital. Y esa pasión me llevó a mí a un viaje casi de 9 años fuera de Colombia, que incluyó 5 años de trabajar en la Shell. Fue casi que mi primer trabajo después de salir de la universidad. Y en ese momento yo pensaba, porque esa era la publicidad de esa empresa, que iban hacia una transición energética, que iban a contribuir, así se vendían. Entonces yo entré al programa de como nuevos de reclutamiento a la Shell y pasé. Pero mi interés siempre fue la búsqueda del tema de sostenibilidad. Inclusive entré a trabajar en la consultora de sostenibilidad. Duraron 2 años para encontrarme el trabajo. Mientras tanto, yo me fui a hacer una maestría en desarrollo sostenible en Sudáfrica, viví en una ecoaldea, trabajé con mineros, estuve en el movimiento social de cambio en Sudáfrica, en el movimiento antiglobalización. Bueno, aprendí con activistas un montón de cosas y luego finalmente, porque yo no quería entrar a la Shell si no era por el lado de sostenibilidad. Y estuve allí 5 años realmente pensando, inclusive logré entrar a la plataforma de innovación de la empresa para pensar modelos de sostenibilidad alternativos, presenté un proyecto, lo aprobaron, bueno, era toda esa búsqueda. Pero a los 5 años, cuando decidieron invertir el presupuesto de innovación en nuevas prácticas como fracking, como tar sands, para fomentar eso, entendí que todo era una ilusión, que esas empresas realmente no iban a ir. Y simultáneamente, yo igual seguía en el activismo, yo me uní a la izquierda desde Europa. Conocí la política izquierda, de la cual era cercana ideológicamente, pero nunca la había podido, por el conflicto interno en Colombia, nunca había podido entrar en contacto estando en Europa con los exiliados colombianos. Y hacia el segundo Congreso Nacional del Polo Democrático, que era en ese momento el partido que unía a la izquierda, vine a Bogotá y por afinidad ideológica de nuestras propuestas terminamos en el sector de Gustavo Petro, que era el sector que participaba en ese momento. Y pues esa fue como mi casa política. Y a los, por ahí a los 2 años ya decidí regresar a Colombia, seguí trabajando en sostenibilidad, pero ya con el firme propósito de trabajar políticamente.

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¿Qué tal? Por acá Eduardo Guyana y estas son las informaciones de este día miércoles. El Senado despachó a ley el reajuste del salario mínimo fijándolo en 553.553 pesos con efecto retroactivo al 1 de mayo de 2026. Durante la tramitación, los parlamentarios acordaron aumentar significativamente la propuesta original del Ejecutivo, elevando en 14.553 pesos el ingreso mínimo mensual. El presidente José Antonio Kast concretó el cambio en la Subsecretaría de la Mujer y Equidad de Género al remover a Daniela Castro, RN, en medio de tensiones con la ministra Judith Marín. En su reemplazo asumirá también la RN Marcia Rafael, ex Seremi de Desarrollo Social de Aysén y con amplia trayectoria en el sector público. La Corte Suprema abrió cuadernos de remoción contra 56 funcionarios del Poder Judicial tras detectar la realización de viajes al extranjero mientras se encontraban con licencia médica. La medida alcanza a ministros, jueces, secretarios y fiscales judiciales por hechos ocurridos durante los últimos 5 años. La medida afecta igualmente al juez Daniel Urrutia. La nueva exigencia de boletas de garantía para eventos con más de 3.000 asistentes abrió una fuerte controversia en Tarapacá. Organizaciones religiosas advierten que los altos costos podrían comprometer la realización de la tradicional fiesta de la Tirana, una de las expresiones de fe más importantes del país. Desde este miércoles comienza a operar el cupón de gas licuado, beneficio estatal que entra

Entrega un subsidio de 27 mil pesos para la compra de cilindros. La medida busca aliviar el gasto en los hogares durante el invierno y enfrentar el aumento del consumo asociado a las bajas temperaturas. Un 17 de junio de 1946 nació Barry Manilow, uno de los cantautores más exitosos de Estados Unidos, autor de clásicos como Mandy, Could Be Magic y Copacabana. Ha vendido más de 75 millones de discos en todo el mundo y sumó más de 25 éxitos en el Top 40 estadounidense.

0: 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En Panal Radio, te indicamos la hora. 1:46 PM.
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0: En Panel Radio, te indicamos la hora.
1: 2:02 p.m. Hola, soy Giselle Prioda y te invito a escuchar Todo Cambia en Panal Radio. 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
3: Hola, bienvenidos, ¿cómo están? Qué lindo volver a estar juntos en esta edición de día miércoles. Parece mentira, ya estamos en 17 de junio de 2026, pleno mundial. Placer de encontrarnos en la mitad de la semana. Vamos a desconectar, vamos a relajarnos, vamos a celebrar el buen vivir con las mejores historias de la música, con las mejores canciones, así que ponete cómodo, servite algo rico, subí el volumen que comenzamos este Club Retro, esta edición de día miércoles. Y casualmente un 17 de junio, hay una frase que me encantó, que la quiero compartir con vos. La música es el refugio perfecto para disfrutar el momento y la historia nos regala páginas doradas. Porque en el 71, Carole King, un día como hoy, en 1971, conquistaba el primer lugar de Estados Unidos con su disco Tapestry. 15 semanas en la cima, un disco que no solamente estuvo 6 años en las listas con distintas canciones, sino que también tenía temas como You've Got a Friend, que fue un éxito que cambió para siempre el pop. Así que bueno, vamos en el tiempo y llegamos al año 2022, porque en la serie Stranger Things, la genial Kate Bush, un día como hoy, rompía récords mundiales con su éxito del año 85, Running Up That Hill, número uno en el Reino Unido, después de muchas décadas de espera, ¿no? Kate Bush desde el 85 al 2022. Volvemos al 78, cuando un día como hoy llegaba al primer lugar John Travolta con Olivia Newton-John haciendo You Are The One That I Want. 9 semanas consecutivas en el primer lugar. Y en el 76, un 17 de junio, casualmente, unos chicos llamados Blondie debutaban con su disco o su single Ex Offender. Mientras que en el 78, un día como hoy, Andy Gibb hacía historia al meter su tercer número 1 en Billboard Hot 100. Además, un día como hoy nacía Barry Manilow. Nacía Greg Rowley, que formó parte de Santana y The Journey. Y también un día como hoy, Kendrick Lamar nacía. Así que salud, maestros, y felicidades para todos. Vamos a comenzar esta edición. Lindo Club Retro, lindo miércoles. Tenemos unas canciones bárbaras. Comenzamos con Tanita Tikaram, Twisting My Sobriety. Uy, qué temazo, medio misterioso. Con solo 19 años, Tanita Tikaram compuso este clásico del año 1988. Twist in My Sobriety, tema perfecto para comenzar este programa.

Tanita Tikaram en este miércoles Twisted My Sobriety. Te propongo que te quedes con nosotros, ¿eh? Porque ponemos un poco de picante a este miércoles. Este miércoles mundial con ellas, las Spice Girls. Dicen presente en el Club Retro, como dice arriba.

¿Qué puedes decir? Son simplemente imparables las Spice Girls aquí en la radio. Te quedas con nosotros, disfrutamos de las mejores canciones. Estamos ya comenzando, recién dando los primeros pasos en esta edición de día miércoles que continúa con Destiny's Child y este temón, Independent Woman Part 1.

uno habla de himnos, uno habla de canciones, uno habla de historia de la música, y aquí, en este miércoles, celebramos. Y celebramos con Pietro Paolo Pelandi. Ese es el verdadero nombre de este artista, rebautizado como P. Lion. Aquí escuchamos Niño Feliz, Happy Children. Se escucha el Italo Disco de los 80.

0: pura energía de la mano de la voz de Martha Walsh y The Weather Girls haciendo It's Raining Men, llueven hombres.
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2: En Panel Radio, te indicamos la hora. 2:28 p.m.
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0: Comenzamos una nueva media hora. ¿Y esto? Así estamos en el Club Retro. La historia de este hit misterioso, bien rockero. Todo comenzó cuando el director de la serie División Miami la eligió para musicalizar las escenas nocturnas. Había un joven Russ Ballard y Richard Cole también participaba en los sintetizadores. La canción se convirtió en un himno ideal para subir el volumen cuando vas en auto. Uno escucha voces. Quien canta es Russ Ballard. Acá estamos en el Club Retro. Así comenzamos una nueva media hora. ¿Qué programa? Por favor, arriba el volumen.

Tremendo, Russ Ballard, Voices. Aquí estamos en el club, arriba el volumen. A mitad de semana, recién comenzando el mundial, ¿eh? Pero bueno, si hoy tenemos un programa mundial. Me encanta este ida y vuelta. Gracias a todos los que se comunican a nuestro Instagram, el Club Red

Era Belinda Carlisle y esta versión extendida de Heaven is a Place on Earth. El cielo es un lugar en la tierra. Aquí nos encontramos, sí, el cielo está tan cerquita, está al lado tuyo cuando yo estoy con vos. Vendría a decir una cosa así. Señoras y señores, el recuerdo de Laura Branigan. Esto se llama Gloria, lo bailaste y hasta lo desfilaste. A mover las cabezas.

Laura Branigan te acompañaba con Gloria y otro de los grandes éxitos, pero la fiesta continúa, ni se te ocurra moverte del Club Retro, porque hoy celebramos estas canciones que nos hicieron bailar. En este caso, uno de cassette que también tranquilamente puede haber estado en tu disco de vinilo. ¡Qué temazo! Aquí se escucha, prepárate porque llega Mark Almond, año 88, y este temazo del disco The Stars We Are, las estrellas que somos. Mark Almond te acompaña con Tears Run Rings. Un tema, bueno, él fue parte de Soft Cell, ¿no? Y Mark Almond en este caso suena y colocó este tema en los primeros lugares.

Una canción triste en modo bailable, una obra maestra de Mark Almond, era Tears Run Ring. Mientras tanto, nosotros seguimos cerca. Esto es The Cure. Se vive aquí en el club. Qué linda edición. Miércoles repleto de hits. Quédate con nosotros. Seguí celebrando que estamos vivos.

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Linda manera de comenzar un nuevo segmento, Break It Down Again. Esta banda se reinventó tantas veces, ¿no? Y en 1993, Roland Orzabal lideraba este regreso triunfal. Y una canción llamada Break It Down Again, ¿no? Que cambió totalmente el estilo de Tears for Fears. Puntualmente, aquí estaba este tema editado allá por 1993. Y en el 86, pensamos por un minuto. El origen de tanta canción melancólica tiene que ver con esta balada que critica las dificultades sociales de la década del 80, pero lo hace con una melodía única que reconforta el alma.

Think for a Minute, año 1986. ¿Qué año, no? Aquí estamos juntos en la máquina del tiempo. I've been thinking about you. Ponemos más energía, ponemos un poco de dance. Quédate con nosotros. Estás en el lugar indicado. Estás en el Club Retro. Qué lindo miércoles. Arriba el volumen. Dale, pensemos.

I've Been Thinking About You, London Beat. Este cuarteto británico norteamericano dio el golpe en las pistas de baile con este temazo del año 1990. Una canción que tiene un ritmo suave pero muy dance, con marcas muy fuertes de baile y armonías vocales perfectas. Un éxito número uno en Billboard Hot 100 en los Estados Unidos, además de dominar las listas europeas, fue el gran éxito de London Beat. Y mientras que estábamos con London Beat, pasamos un poco a el cabaret, a la disco. This is my life, dice Eartha Kitt, una declaración de esta legendaria cantante, una voz icónica desde Santa Baby hasta, bueno, todo su éxito. Año 86, Eartha Kitt y This is my life, esta es mi vida. ¿Y qué hay? Un himno de empoderamiento.

Ahí estaba la primera gatúbela de Batman de la serie del 66, ¿no? Eartha Kitt, sonando aquí con This Is My Life. Luego ella trabajó y lo hizo público, ¿no? Trabajó en distintos cabarets, bailó en distintos lugares, se convirtió en una mujer muy empoderada y su voz también, obviamente, proclama la independencia emocional luego de una ruptura en este This Is My Life, Esta Es Mi Vida. Tema que se convirtió en un éxito rotundo, fue número uno en listas de baile de todo el mundo y demostró la versatilidad de Eartha Kitt llevando su estilo clásico al ritmo dance, ¿no? Y ganando una nueva generación de fans en ese momento. Ahora te propongo irnos para Alemania y con Sandra Cretu haciendo esta versión extra large de I'd Never Be María Magdalena, hit masivo del año 85.

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1: En Panel Radio, te indicamos la hora.
2: 3:20 p.m.
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Una de cassette aquí en La Máquina del Tiempo. Estabas escuchando In the Army Now, en la Armada ahora. Qué manera de disfrutar. Solo éxitos aquí en el Club Retro, en La Máquina del Tiempo. Sí, subí el volumen y

Esta canción la escribió Prince para The Family, luego la interpretó la señora Sinéad O'Connor, la cantó el mismísimo Prince en algún disco también, y esta versión bailable, vos fíjate la versatilidad de la letra, ¿no? Cómo podés convertir este Nada se compara a vos en una balada desgarradora o en un tema súper bailable que llenó pistas con Chipnotic, como estábamos escuchando recién. ¿Se quedan con nosotros? Llega Memphis La Blusera, la agrupación liderada por el recordado y querido Adrián Otero. Esto es La Flor Más Bella, Memphis.

Buena versión de la mano de este Tu Misterioso Alguien, ¿no? Una canción de Miranda que hasta hace poco hasta la cantó Dua Lipa, ¿vieron? Sí. Hace poquito tiempo. Bueno, Ruta 66.

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1: En Panal Radio, te indicamos la hora.
3: 3:49 PM.
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Este es un auténtico himno de la música, interpretado por Roger Hodgson. Qué canción, ¿no? In Jeopardy. Luego de dejar Supertramp, Roger Hodgson lanzó este temazo cuando debutó como solista en el año 1984. ¿No? Canción con una voz inconfundible, con un piano eléctrico. In Jeopardy, muy buena canción de quien fue líder de Supertramp, ¿no? Aquí estaba en el Club Retro. Quédate con nosotros, hay mucho, mucho más para compartir en esta edición de día miércoles, en este 17 de junio. Aquí estamos en la máquina del tiempo, hay muy buena energía. Comunicate en el Instagram, el Club Retro, si me querés seguir a mí, Juanjo Garone en Instagram. Vamos con más música, dale. Nos tomamos el último tren a Londres.

En este miércoles celebramos la música y de la mano de quienes, de Electric Light Orchestra y este Last Train to London, el último tren a Londres, lo celebramos, nos tomamos el tren.

siempre es un placer escuchar este tipo de música, presentarlas, cantarlas mientras que las estás escuchando. Y bueno, es El Camino a tu Corazón, es The Way to Your Heart. Es un colectivo británico liderado por JCB que redefinió la estructura del rhythm and blues y soul de finales de los 80. Le puso un ancla en el dance y en el reggae. Y esa canción puntualmente, The Way to Your Heart, parece que la tocó Phil Collins, ¿viste? Bueno, finales del 89 fue un hitazo en todo el mundo. Sonaba aquí en La Máquina del Tiempo, en el club. Sonido londinense de finales de los 80. Mientras tanto, nos ponemos de pie. Esto se llama Me Estás Atrapando Otra Vez. Un poco de rock en español.

Hilda Lizarazu, su título sabio. Estabas escuchando la música de la mano de Man Ray aquí en el Club Retro, en la Máquina del Tiempo. Celebramos todas las canciones, también las del rock en español. Y esto sigue. Uy, por favor, no nos detenemos. Una mejor que la otra.

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1: En Panel Radio, te indicamos la hora.
2: 4 de la tarde con 15 minutos.
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Qué grande, Shakin' Stevens y este Because I Love You. Una declaración de amor perfecta, ¿no? Y sin embargo, el tipo estaba muy acostumbrado a hacer rockabilly, Shakin' Stevens. Pero acá hizo una buena baladita con un solo de saxo, un piano que también acompaña. Temazo, ¿no? Because I Love You. Se quedan con nosotros Wake Me Up Before You Go Go. Con ustedes, Wham, la banda de George Michael. ¡Arriba!

Go despertame antes de irte, sí, porque Andrew Ridgeley era tartamudo y le hizo una broma George Michael en una gira y ahí surgió esta canción. Te quedas con nosotros, hay buena música, estás en el club.

ahí estaba sonando otra buena versión, un tema distinto, con una base de esta canción que hizo mover a multitudes, ¿no? Era Raf haciendo este tema, también interpretado por Laura Branigan, Self Control. Te quedás con nosotros, Rata Blanca.

banda liderada por Adrián Barilari. Estabas escuchando a Rata Blanca haciendo este clásico, Mujer Amante. Quédate con nosotros en el club, celebramos cada una de las canciones. Uy, todas las hojas son del viento, Pescado Rabioso.

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0: En Panel Radio, te indicamos la hora.
1: 4:47 p.m.
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Y sí, ¿qué podés decir de ella? Es la número uno de la música disco y se escucha aquí con este El Último Baile, Last Dance, una de las grandes canciones. Estos temas que quedan guardados para siempre, ¿no? Es la última oportunidad, dame el último baile antes de despedirnos, ¿no? Decía por allí Donna Summer, que nos hizo bailar a todos con esta canción realmente emocionante. Estás en el Club Retro, así comenzábamos una nueva parte. Hoy tenemos algo de vinilo, algo de cassettes. También vamos a tener, ¿por qué no?, en un ratito Rock en tu Idioma. Esto sigue con un temazo de Daryl Hall y John Oates. Este dúo popularizó esta canción llamada Come Hombres, Man Eater. Escuchamos Hall & Oates en La Máquina del Tiempo.

era la devoradora de hombres, la come hombres, era la man eater, y de esta canción bien movediza hacemos una transición hacia el rock en español, ahora con mucho peso de vinilo, porque viajamos a la década del 80, una banda que marcó la década del 80 en la Argentina y en gran parte de Latinoamérica, Los Abuelos de la Nada, un temazo que formó parte del segundo álbum de la banda, Vasos y Besos, del año 83, un tema que armó los cimientos de Los Abuelos de la Nada como uno de los pilares del pop rock argentino. Compuesta por Miguel Abuelo, esta canción se llama Lunes por la Madrugada, Los Abuelos de la Nada.

Qué placer escuchar al gran León Gieco haciendo este temazo llamado Los Salieris de Charlie, los que le robaban melodías al señor Charlie García. Un clásico que forma parte de un disco llamado Corazón Americano, que es una de las canciones más inteligentes de León Gieco. Hace referencia directa a la figura de Charlie García, el Mozart argentino, ¿no?, de esta historia, y a sus Salieris, que eran los rivales o los imitadores, ¿no?, inspirada en el mito de que Salieri le robaba a Mozart, ¿no?, las canciones. Entonces, Gieco, con esa voz tan particular, reflexiona sobre la envidia, la admiración y el precio de la genialidad de Charlie García, ¿no?, en la música argentina. Musicalmente, además, combina elementos muy folk, muy folclóricos, marca registrada de León Gieco, y un tema que vale la pena disfrutar una y mil veces. ¿Cómo viene todo? Yo tengo ganas de seguir escuchando más versiones de vinilos en esta edición. Un miércoles maravilloso. Estás en la máquina del tiempo. Estamos celebrando la música aquí en el club.

0: Una voz increíble, inconfundible, ¿no? Una actriz tremenda. Estamos hablando de Liza Minnelli haciendo Losing My Mind, Perdiendo Mi Mente, pero quienes la rescataron a Liza Minnelli, la pusieron allá arriba de nuevo, otra vez, fueron los Pet Shop Boys, que hicieron toda la base y toda la canción. Buenísima versión para tener aquí en la versión de vinilo en el Club Retro, era Losing My Mind.
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2: En Panel Radio, te indicamos la hora.
3: 5 de la tarde con 13 minutos.
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Modern Talking desde Alemania. Si hablamos de Eurodisco, hablamos de este dúo alemán. Modern Talking, Dieter Bohlen y Thomas Anders cantaron esta versión de You Are My Heart, You Are My Soul, año 84. Fue el single debut y un terremoto musical en todo el mundo. Vendió millones de copias, alcanzó el puesto número uno en más de 35 países. Acá se escuchaba You Are My Heart, You Are My Soul, ya está pura energía para empezar a cerrar el programa lentamente. Un clásico absoluto que sigue sonando tan fuerte como hace 40 años. Sí, esta también, esta no puede faltar. ¿Seguimos bailando juntos? Con la producción de ese trío de productores británicos, Stock Aitken y Waterman, Never Gonna Give You Up.

La australiana Kylie Minogue haciendo I Should Be So Lucky. Qué manera de ir cerrando este programa. Un single que llegó al estrellato mundial y la llevó a Kylie Minogue a finales del 87, producida por el trío hitmaker Stockett, Benny Waterman, quienes le dieron ese sonido burbujeante, pegadizo. Esa canción que es una declaración optimista en la suerte, en el amor, voy a tener suerte. Y fue un éxito número uno en el Reino Unido, donde se mantuvo durante 5 semanas, en Australia, y bueno, fue el éxito general. Y bueno, amigos, amigas, un placer haber estado con ustedes celebrando cada una de estas canciones. Fue un viaje inolvidable. Escuchamos vinilos, escuchamos Walkmans, escuchamos versiones remixadas, maxis originales, extended. Bueno, la música es una máquina del tiempo y es la más poderosa que existe. Así que nos escuchamos mañana, como siempre. Vamos a seguir desempolvando vinilos. Gracias, mi nombre es Juanjo Garone. Esto fue el Club Retro. Quédate en la radio. Que tengan un día increíble. Y nos encontramos mañana con más música, con más historias y con mucho más flow. Chau, chau, chau. A subir el volumen, que nos vamos con No Puedo Quitar Mis Ojos de Ti.

0: 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En Panal Radio, te indicamos la hora. 5 de la tarde con 42 minutos. 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

0: En Panel Radio, te indicamos la hora. Son las 6 en punto. 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
8: Somos Panal Radio 24/7, no nos cansamos de decirlo, junto a ti 24/7, 24 horas, 7 días a la semana, de lunes a lunes, entregándote informaciones, programas. Tratamos de compartir buena música. Ustedes pueden pedir sus canciones también, abiertos a programar sus canciones, las que nos pueden solicitar a través de la aplicación, a través de un link que hay ahí para que nos envíen en directo su mensaje al teléfono de Panal Radio. Oye, se viene, ya llegamos a la mitad de este 2026. Wow, no me di cuenta, dice un amigo por acá. Estamos ya a puertas de las vacaciones de invierno para todos los escolares, y nuestra siguiente invitada nos va a orientar un poquito sobre qué hacer, cuáles son los panoramas, qué tenemos en vista. Quiero darle la bienvenida una vez más, Francesca Maquiavelo. Ya ha estado con nosotros, ¿ah? Bienvenida una vez más, Francesca. Gusto de saludarte. Gracias por estar nuevamente con Panal Radio.
9: Hola, Claudio. Muchas gracias por invitarme nuevamente. Feliz de poder acompañarlo.
8: No, nada que decir. Gracias por tu tiempo. Francesca es académica de Administración en Ecoturismo de la Universidad Andrés Bello. Y hoy día vamos a tocar un par de temitas ahí porque, como decíamos, estamos a puertas de las vacaciones de invierno 2026. Y queremos saber cuáles son los panoramas que se podrían encontrar, los panoramas para turistear en este invierno. ¿Hay tendencias? ¿Hay destinos más buscados? ¿Cómo lo ves tú? ¿Cómo lo percibes?
9: Yo creo que más que los destinos más buscados de Chile, que también los podemos nombrar, hoy día las tendencias con respecto a la actividad de invierno se observan mucho más en las experiencias que buscan los turistas, como que antiguamente era importante viajar lejos o que las vacaciones completas fueran como memorables en su conjunto, pero hoy en día hay una mayor preferencia por los viajes cortos en lugar de las vacaciones largas y que nos puedan entregar una combinación de descanso, experiencias y obviamente siempre la relación precio-calidad sea lo mejor posible también. Pero aquí en Chile normalmente los destinos más buscados para las vacaciones son lugares, podrían ser la nieve, lugares más invernales o escapar también del frío e irse al norte de nuestro país.
8: Es como alternativa, es válido para quienes buscan en este periodo de vacaciones, que son dos semanitas nomás, ¿eh? No es mucho más tampoco, entonces un poquito más que agotado de lo que se vive en el verano, que es un poquito más extenso. Oye, este año, entre los conflictos interiores, los conflictos exteriores, el presupuesto también de repente está como medio limitado. ¿Hay panoramas económicos, hay escapadas que se puedan realizar con bajo presupuesto o no?
9: Sí, por supuesto que sí. Normalmente, más que un lugar en específico, igual tiene que ver con que la gente prefiera lugares cercanos a donde vive, que se puedan transportar por tierra, por ejemplo, que siempre hace que la actividad sea más barata y sobre todo planificar con tiempo.
8: Mira, dato importante ese, planificar con tiempo. Estamos como medio encima, pero podemos hacer una planificación de una semana para otra de repente, ¿o no?
9: Sí, sobre todo en lugares cercanos o actividades. Hoy en día el turista también busca mucho, como dije antes, el descanso, pero que la conexión con la naturaleza, como con el bienestar. ¿No? Estas vacaciones intensivas que independiente del lugar donde sea, como que uno veía todo en muy poco rato, tratar de ver lo máximo posible. Hoy en día el relajo también es parte de lo que buscan los turistas, esta experiencia, no sé, gastronómica, por ejemplo, aunque sea en una urbe diferente, pero conocer cómo es la realidad de alimentación gastronómica, como dije, perdón, o cómo vive la gente en otros lugares, aunque sean cercanos, y sobre todo conocer parques nacionales o áreas de reservas naturales, que también son panoramas que no son caros y que solamente uno tiene que hacer una reserva y que efectivamente uno la puede hacer de una semana para otra. Acampar también.
8: Es como una alternativa, exactamente. Oye, Francesca, lugares así como destinos recomendados, ¿podrías darnos algunos tú?
9: ¿Sí? Los principales destinos de Chile, así a nivel nacional e internacional, son San Pedro de Atacama, la Isla de Pascua y Torres del Paine. Pues esos son como los tres más visitados, sobre todo por los extranjeros.
8: Mira.
9: Pero siempre sí, encontramos diferencias, por ejemplo, Iquique en el norte, también hacia el interior podemos encontrar Pica, hay gente que busca temperaturas más templadas durante el invierno, o Valparaíso, junto con Viña del Mar, también puede entregar muchas, a pesar de que es un turismo urbano que a veces la gente cree que como que no es salir de vacaciones.
8: No, hay tremendos panoramas,
9: sí. Eso, tremendo, culturales y de la misma ciudad, y el sur se destaca siempre, Pucón, Puerto Varas, Valdivia, y el Parque Nacional Vicente Pérez Rosales, que es un emblema de nuestro primer parque nacional también.
8: Mira, a tener en consideración todo aquello entonces, y tal como decíamos, hay panoramas de repente hoy día, sobre todo en redes sociales, un poquito de buscar ahí de repente y poder ir encontrando cerca de donde ustedes estén, que nos estén escuchando, en el norte, en el sur, en el centro de nuestro país. Me gustaría preguntarte y aprovecharnos también de que estamos en esta conversación a puertas de las vacaciones de invierno. Estamos conversando con Francesca Maquiavelo, académica de Administración en Ecoturismo de la Universidad Andrés Bello. Requisitos importantes a considerar para aquellos que a lo mejor van a salir del país en las próximas semanas, en los próximos días.
9: Claro, para salir del país yo creo que la planificación, que ya lo hablamos, es lo más importante, pero lo vital es revisar la documentación, pasaporte si es dentro de Sudamérica, carnet de identidad, perdón, o pasaporte si es afuera, ver que estén vigente, si uno sale con niños, muchas veces uno de los padres sale con el niño, permiso para menores, o qué requisitos específicos se necesitan para algunos países, porque a pesar de que las restricciones, por ejemplo, de la pandemia, que ya se superaron, igual hay países que exigen, no sé, cierto tipo de vacunas, o pagar de repente por el ingreso al país un fee de algo. Entonces eso siempre hay que revisarlo, como los requisitos para entrar al país que uno podría elegir.
8: Ya, y esa información...
9: Aparte del seguro médico, perdón.
8: Eso es lo que te iba a comentar. Es súper importante tener un seguro de viaje, de un seguro médico. Uno nunca sabe con qué situación se puede encontrar un par de días después, pues, ¿no?
9: Sí, totalmente. Uno nunca sabe qué a uno le podría pasar en otro lugar. Y claro, estar en otro país sin un seguro médico encarece profundamente las vacaciones, y en el fondo hasta volver a Chile podría ser problemático dependiendo la gravedad. Vimos el año pasado algunos casos de turistas que tuvieron problemas graves afuera y se hace y a pesar de tener seguro ya era complicado. Entonces, a veces suena mucho mucho dinero, pero en el fondo es muy poquito pensando en lo que a uno le podría pasar. Es viajar más tranquilo, más liviano en el fondo.
8: Exactamente, con menos preocupaciones de que en estricto rigor ya tengo un seguro que me pueda ahí proteger de aquello, ¿no?
9: Tal cual.
8: Exactamente. Oye, Francesca, queremos agradecerte enormemente esta comunicación para aquellos que están pensando. ¿Alguna página donde poder googlear ahí o buscar algún páginas de turismo de Chile, me imagino, ¿no?
9: Claro, en las páginas de Cernatur normalmente salen recomendados algunas agencias de viaje o lugares como cabañas que están como acreditadas, que ahí yo creo que es lo principal que uno podría encontrar, y en Google igual uno encuentra, pero si pertenecen a Cernatur, que es nuestro Servicio Nacional de Turismo, por lo menos tienen algunos requisitos que cumplen como para uno ir con tranquilidad.
8: Ya, estar más seguro, también atento a, porque la típica de estos arriendos de repente muy baratos por ahí, sí, se transforman en dolores de cabeza muchas veces, porque son lamentablemente estafas que se van propiciando, ¿no?
9: Claro, por supuesto, y ahí en las vacaciones pueden arruinarse solamente con llegar a un destino. Entonces siempre hay que tratar de elegir lugares, ya sea de alojamiento o de visitación, que ojalá estén visados por Cernatur.
8: Exactamente. Oye, Francesca, un abrazo a la distancia. Sí. Infinitas gracias por estos datitos importantes a considerar, sobre todo ahora que se vienen estos panoramas de invierno en este periodo de vacaciones que vamos a tener con los escolares, ¿ah?
9: Súper, muchas gracias a ti, Claudio, por invitarme.
8: No, nada que decir de tu participación una vez más. Y ojalá que podamos seguir pronto. Ya se vienen también las vacaciones de septiembre. Y yo ya me estoy preparando también para esa fecha. Francesca, un abrazo a la distancia. Muchas gracias. ¿Ah?
9: Que estén muy bien. Muchas gracias a ti.
8: A ti. Vamos a seguir con música. Sí, 24-7. 24-7. Junto a ti, Panal Radio. Escúchanos, compártenos.
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0: En Panel Radio, te indicamos la hora.
1: 6 de la tarde con 28 minutos.
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3: Gracias por estar ahí conectados con Panal Radio. Te dejamos con lo más nuevo y lo más top por estos días en la revista Billboard Hot 100. Estoy hablando de Ariana Grande y este Hide That I Made You Love Me. Lo nuevo de Ariana Grande lo escuchas en Panal Radio.

Hey, that I made you love me. 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
1: En Panel Radio, te indicamos la hora. Son las 8 en punto.
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